Esta es la hora. En su Radio Carnaval ya son las 21 horas con 31 minutos. 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

0: Esta es la hora. En Carnaval FM son las 22 horas con un minuto. 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

0: Esta es la hora. En Carnaval FM son las 22 horas con 34 minutos.
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0: Esta es la hora. Exactamente las 23 horas 11 de la noche.
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1: Esta es la hora. En su Radio Carnaval, exactamente las 0 horas, medianoche en Chile.

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0: Esta es la hora. En Carnaval FM son las 0:30.
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0: Esta es la hora. En la carnaval es la una de la madrugada con dos minutos.
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Esta es la hora. En la Carnaval es la 1:00 a.m. con 30 minutos. 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
1: Esta es la hora. En Carnaval FM, exactamente las 2 de la madrugada.

0: Esta es la hora. En su radio regalona son las 2 de la madrugada con 32 minutos.
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0: Esta es la hora. Esta es la hora en su Radio Carnaval. 3 de la madrugada con 4 minutos.
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Esta es la hora. Esta es la hora en su Radio Carnaval. 3 de la madrugada con 31 minutos. 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

0: Esta es la hora. En su radio Carnaval, son las 4 de la madrugada con 2 minutos.
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0: Esta es la hora. En su radio Carnaval son las 4 de la madrugada con 31 minutos.
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0: Esta es la hora. En Carnaval FM son las 5 de la madrugada con un minuto.
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Esta es la hora. En Carnaval FM son las 5 de la madrugada con 31 minutos. 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

0: Esta es la hora.
1: La hora exacta en su Radio Carnaval, las 6 de la mañana.
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Buenos días, Radio Carnaval. Buenos días, la que más se escucha. Buenos días, la número uno. Aquí estamos.

0: ¡Vamos arriba, príncipe! Vamos a sacar una foto.
1: Les voy a sacar una foto, ¿eh?

míralo. Perdón, yo sé que tenía que haber hablado antes, pero... Está bueno. ¡Despierta! ¡Ahora sí!

0: Buenos días, Radio Carnaval en el aire.
1: Buenos días, amigo Messi. Buenos días, amigo Messi.
0: Hola.
1: Amigo Messi, hola, saludos afectuosamente, deseando el presente día martes, hermano. Saludos grande para la familia carnavalera que nos puse en Norte Sur. Hablo como si un mayor y menor del Gran Paraíso, Viña del Mar, y a toda la gente que está en sintonía, hermano. Un abrazo desde aquí de Viña del Mar, Gómez Carrete. Se despide Cochihuá. Aquí, más solo que Rambo. 10-4.
0: Un abrazo, amigo.
2: Hola, amiguito Mecho, muy buenos días, ¿cómo está? Desde Antofagasta lo saluda David. Como siempre, saludar a mi mamita, a mi gran amigo personal, el Janito, a la tía Daisy, a las chicas superpoderosas, a Anita Veroisa, al amigo Sanberry y a todos los carnavaleros y carnavaleras. Abrazos y bendiciones y feliz martes.
0: Un abrazo, amigo mío. Buen día, Radio Carnaval. Saludos también para Martita ahí en el Valle de la Aconcagua. Un abrazo grande, ¿eh?
3: Meche, meche, meche. Aquí estamos ya desde la panadería San Lorenzo, compañero. La mejor panadería de Villa Alemana. Aquí ya poniéndole Wendy. Se nos quedó dormido la joya.
0: Se nos quedó dormido la joya.
3: Ah. El George, el rey de las colisas, no vino. Se quedó dormido. Ahí viene que anda tomando y está curado.
0: Se cayó el agua.
3: Y saludando a los temas, muy buenos días. Aquí ya... saludando a nuestros contertulios, Motita, el que saca la naranjita. Ahí está José Hidalgo, nuestro propio Meche, tenemos nosotros aquí en la panadería. Pepito, la joya. Y el pasillero que todavía tampoco llega. Uy, no han llegado ahora, estos malos para la pega, estos cobros. El pastelero 6, a Lalo la Lona, que ayer vino y le tocaba descanso, no sé qué pasó ahí. Arrastrado el tonto. Aquí mi compadre, Eduardito, compadre, para usted. ¿Ah? Y a nuestra dama de honor. A nuestra Anita María Loíza, toco tocopilla. Un gran abrazo, un gran besito. Ya, maestro, muchas gracias, muy amable. Muy buen día, buen turno, turno valiente.
0: Hola, hola, buen día, Radio Carnaval. Hola.
4: Buenos días, mi José Sin Amado. Espero que te encuentres súper bien. Te deseo que tengas una linda mañana y una linda jornada laboral. Un beso y un abrazo a toda la familia carnavalera. Jimena de Antofagasta.
0: Ah, ¿qué le pasó? ¿Se le cortó la quimenita? ¿O no?
4: Acá está.
0: Ahí está.
4: Hoy día amaneció medio pollito, con alas caídas, parte de resfría, no sé.
0: Parte de
4: con la presión por las nubes, te contaré. Pero aquí estamos, trabajando y escuchándote felizmente.
0: Un besito, un abrazo, Jimenita.
5: Muy buenos días, mi querido Meche. Por aquí la tía Daisy de Antofagasta. Está medio nubladito, está medio heladito, pero no tan helado como otras veces. Y te cuento de mi persona, sí me llegó una flor amarilla. Con una me basta. Que tengas un lindo día, mi querido Meche, para ti, para David, la Sonia, que debe andar por ahí, la señora María Veloise, que ya no me va a llamar. Y un abrazo para todos los carnavaleros de Chile. Te quiero mucho, Meche, por aquí la tía Daisy.
0: Un abrazo, un besito, bendiciones, cariño mío. Buen día a la Radio Carnaval, a esa hora sonando firme y fuerte. 6 de la mañana, 27 minutos, la Radio Carnaval, a esta hora. Estamos despertando a Chile, es el turno de valientes. 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Es la Radio Carnaval a esta hora. Hola. ¡Aló!
6: ¡Aló!
0: ¡Hola!
6: Saludos, Meche. ¿Cómo pasaste la fiesta?
0: ¡Hola! ¿Con quién hablo?
6: Bien.
0: ¿Quién eres?
6: Con Antuco.
0: ¡Antuco! ¡Hola, Antuco!
6: Vengo llegando a Isla de Pascua.
0: ¿Cómo? ¿Pero se llama así usted, Antuco?
6: Sí, Antuco Rojas.
0: ¡Antuco Rojas! ¿Y...?
6: Yo soy del campo, señor, del campo.
0: ¿De dónde...? Antuco Rojas del campo. Oiga, don Antuco Rojas del campo, ¿de dónde me llama?
6: ¿Ah? ¿De dónde? De la cama. Estoy en la cama todavía.
0: Ah, ya correcto. ¿Y a dónde queda la cama, digamos, en el dormitorio, pero...?
6: No, en una arriba de una litera.
0: Listo, vale. Listo. ¿Pero en qué lugar de Chile, Antuco?
6: Por el Valle de Elqui.
0: Ahí
6: que
0: sí.
6: Que se lo nombra nunca. No sí. Se lo nombra nunca. No. En donde está Gabriela Mistral, señor.
0: Pero amigo, si usted me llama de allá mismo y no quiere decir dónde, ¿cómo lo vamos a decir? Nosotros no.
6: Lo escuchamos aquí muy bien porque fue una antena arriba de... en un cerro donde llegan los cóndores.
0: Ah, muy bien, muy bien. Oiga, amigo, y me dijo que venía llegando de Isla de Pascua.
6: Sí.
0: Y cuénteme, ¿qué me trajo de allá?
6: Un negro, un negrito.
0: Listo, man. ¿A dónde lo tiene guardado?
6: A donde usted sabe.
0: ¡Eso, viejo!
6: Ya, mamita, lo dejo, que se admita muy bien. Muchas gracias.
0: Un abrazo, amigo mío. Cuídese mucho. Saludos, abrazos, bendiciones.
6: Igualmente, señor. Que tenga mucho tiempo más en la radio.
0: Muchas gracias. Duerma de ladito para que el negro no se... no se estropee tanto.
6: No, si no, lo dejaron la parte para usted.
0: Listo, vale. Un abrazo, amigo. Chao, chao. La Radio Carnaval, ahí está ahora en vivo, en directo.
7: Muy buenos días, Campo Tromecho, aquí Marco Fuenteapa, reportándose otro mío operativo aquí en el centro de Villa Marlon. Un gran saludo para todos los carnavaleros y que tengan un excelente día martes.
0: Muy saludos, buen día.
7: En especial a mis hermanos Miguel, Emilio y José, que un día temprano regresaron de España. Fueron a ver a Santiago Wanderers.
0: Mire qué lindo.
7: Saludos a todos desde Viña del Mar, Chile, gracias.
0: Tremenda experiencia eso, viejo. Tremenda experiencia.
8: Hola, Meche, buenos días. Hoy vengo recién llegando a la rama de Santiago, así que no creo que me reten, mi señora. No creo, no creo.
0: No, amigo, tenía que haberse quedado allá nomás. Tenía que haberse quedado allá con ese ánimo, te digo, yo me vuelvo a costar, ¿eh?

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WhatsApp 100% habilitado.

0: despertamos al Chile, es el turno de valientes. Radio Carnaval.
1: Dios mío, ya. Ay, que pongan la trompeta ahí para que ya todo el mundo arriba, levantarse ya.
2: Ya, ahora sí, oye. Ya, ahora sí.
1: Eso.

0: eso, así que se levantaron, ¿no? Se levantaron.
1: Esta es la hora. En su Radio Carnaval son las 6 de la mañana con 34 minutos. ¿Para qué pagar por un DJ en estas fiestas patrias? 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

0: llegamos a Chile, turno de valientes, Radio Carnaval, sonando firme y fuerte.
1: Hola. Saludo, Meche, que tenga un lindo día. Saludo, saludo a su mamita con la bendición de mi señor. Saludo. Saludo a Carlitos, Say, el William. Saludo a San Berry. Saludo a Janito, al de la panadería.

0: Saludo. Saludo al David. Saludo a la Sonia, la única que está llegando de Santiago. Saludo.
1: ¿A quién más? ¿A quién más?
0: Saludo. Saludo a todos.
1: Ahí está.
0: Saludo al que me está escuchando también. Saludo. Bendición.
1: Muchas gracias. Falta el último. Falta,
0: Ana
1: falta,
0: María Veroiza, un chorro de bendiciones, óptimo operativo. Tocopilla, saludos.
1: Buenos días, Anita.
2: Meche, buenos días. Buenos días por acá, el Mario, camionero, con rumbo a Chimbarongo desde Concón. Trabajo esencial, transporte de combustible. Así que aquí vamos, siendo las 6:33 de la mañana, pasando por la COPEC de Yayay. De la comuna del viento.
1: Eso.
2: Aquí vamos pedaleándole hasta Chimbarongo.
1: Un abrazo, amigo mío, buen día.
3: Buenos días, Meche.
1: La joya.
3: Hoy quiero mandar un abrazo al cielo a mi papito, que lo recuerdo mucho y lo extraño también, que hoy estaría de cumpleaños. Saludos.
1: Un abrazo, Edu. Saludos, abrazos, bendiciones. Un abrazo enorme, Edu. Saludos, abrazos, son días más difíciles que otros, amigos. Buenos días. Hola, buenos días. Esta no la había tocado. Y tenía que hacerlo.

besito grande para Rosy, un abrazo grande y cariñoso. Saludos, abrazos y bendiciones, Dime Rosy nomás. Seguimos con las entregas esta semana, viejo. Siguen las entregas de

0: Buenos días, Radio Carnaval. Hola.
1: Hola, Meche. Qué linda esa música. Me encantan los cuartetos. Besitos, Meche, que estén muy bien. Las chicas súper poderosas a full. Saludos al William, Carlitos, al David y a todos los carnavaleros. Te queremos mucho, Meche.
0: Muchas gracias. Un besito. Un abrazo y bendiciones, cariño mío. Buenos días, Radio Carnaval.

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1: Buenos días, Meche.
0: Hola.
1: Buenos días, Meche. Acá ya andamos turisteando por las calles de Quillota.
0: Mire qué lindo.
1: Buen martes, siempre escuchando al mejor de Chile, al mejor de todos. Éxito, Cumpa, éxito siempre. Que le vaya muy lindo. Un abrazo grande. Y aquí andamos ya el móvil 11.
0: Eso, Roberto.
2: Muy, ¿hola? Pero muy buenos días. Beso, beso. Oiga.
0: Pero, oiga, oiga. Yo. ¿Quiere un chucrut? ¿Quiere un kuchen? Me levanto todos los días, yo a las 4 y media de la mañana para que... Sí, por último. Mira, no importa que me digan que soy fome, pero para achúntenle al nombre. Achúntenle al nombre, por favor. Ya, pero no importa, yo igual saco pecho por Mauricio. Saco pecho por Mauricio.
2: Muy, pero muy buenos días, beso, beso.
0: Hola.
2: Oiga.
0: ¿Qué?
2: Hoy día, en la madrugada, entró la primavera.
0: ¿Sí, vos?
2: Ay, beso, beso, me enamoré de usted. Ay, me cansé.
0: Ya, en estos casos es muy importante y es mucho mejor que se equivoquen. Sí, en estos casos es mejor que se equivoquen. Sí, que se equivoquen de locutor nomás.

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2: Buenas noches, buenas noches. Te pillamos, pues.
0: No, yo nada que ver, ¿eh? En pecho, pecho, dijo. Pecho, pecho.

0: Oye, no, recién no di el clima. Échame esa. En la de las 6:30 no di el clima. Échame esa perdonadita. Buenos días, buenos días, buenos días, buenos días, buenos días. Hola.
1: Buenos días, Meche, el turno de la mañana, aquí en Meche, reportando sintonía, óptimo operativo, sector Vega Central de Alto Bagasta, Meche, aquí estamos ya en sintonía, ya mi amigo, se me cuida, bendiciones para todos, el Micho Bragán.
0: Hola, hola, hola, vamos al clima, así rapidito, en Tocopilla, cielos cubiertos por la mañana, nublado por la tarde, máxima de 20 grados, a esta hora en La Perla, 16 grados, esperando la máxima de 21 grados. Antofagasta presente, cubierto por la mañana, nublado por la tarde, 21 grados será la máxima. Ovalle, Ovalle, cielo despejado por la mañana, despejado variando de nubosidad parcial por la tarde, máxima de 26 grados. Buenos amigos, 6 La Ligua en el 100.7. Cielo despejado por la mañana y por la tarde, cielo despejado variando de nubosidad parcial, 21 grados será la máxima para La Ligua, Cabildo y Valle Hermoso. Para la costa norte de la región de Valparaíso, Papudo, Zapallar, Cachagua, Maitencillo, Pichicuy, Los Molles, 18 grados será la máxima, cielo despejado por la mañana, por la tarde, cielo despejado con vientos entre 25 y 40 kilómetros por hora, variando la velocidad parcial.
2: Para el Valle de la Aconcagua,
0: San Felipe, Los Andes, Catemu, Yayay, Panquehue, Carlos, despierta, Carlos. Nubosidad parcial variando a despejado por la mañana, despejado variando a nubosidad parcial por la tarde, 27 será la máxima. En La Calera, en La Cruz, en Quillota, en Limache, Peña Blanca, Villa Alemana, El Belloto y Quilpue, en los valles intermedios, cielo despejado por la mañana. Por la tarde, cielo despejado variando a nubosidad parcial, 25 grados será la máxima. Para el Gran Valparaíso, Viña del Mar, Concón y Quintero, 8 grados a esta hora, esperando la máxima de 22 grados. Por la mañana, cielos despejados. Por la tarde, nubosidad parcial. Con vientos entre 25 y 40 kilómetros por hora. Para Algarrobo, para San Antonio, para Cartagena, para el Quisco. Nubosidad parcial variando a despejado por la mañana y por la tarde. Nubosidad parcial con vientos entre 25 y 40 kilómetros por hora, esperando la máxima de 20 grados. Ahí está ahora la Radio Carnaval. Vamos con informaciones, ahora sí. Ahora sí.
2: ¿Qué se me había pasado el clima?

más de 1000 años de cárcel suman los condenados. Por ataque al molino en Contulmo. Se trata de 18 involucrados quienes recibieron penas efectivas como autores de homicidio calificado, incendio, robo con violencia y otros delitos. Los hechos se registraron en la comuna en agosto del 22.

0: gobierno dará discusión inmediata a Sala Cuna Universal y aseguró que no afectará fondo de cesantía. Tenemos la absoluta seguridad de que el fondo de cesantía no se va a ver afectado, dijo el ministro de la SECPRES, José García Romero. Vicente Vargas despierta interés en Europa tras brillar ante el Real Madrid por la Copa Intercontinental Sub-20. Delantero de Santiago Wanderers podría dar el salto tras su desempeño en el Santiago Bernabéu. Es información que entregamos a esta hora acá en la Radio Carnaval. Información que entregamos a esta hora acá en la que más se escucha. Buenos días, buenos días, buenos días. Buenos días, Radio Carnaval.
1: Que pongan la trompeta ahí para que ya todo el mundo arriba a levantarse, ya.
2: Ya, ahora sí, oye. Ya, ahora sí.
1: Eso.

0: muchacho eso, así que se levantaron, ¿no? 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
1: Esta es la hora. 7:04 a.m. Entre empanadas y sopaipillas, anímense chiquillas, porque en la carnaval hoy se pasa de maravilla. ¡Uy, uy!

0: querido carnaval.
1: Alexítico.
0: No. Nosotros mantenemos al margen de todo. No hacemos eco de esas cosas. No hacemos eco de esas cosas. Pero Freddy, yo sé que lo quiere decir. Yo sé que Freddy lo quiere decir. Buenos días.
2: Hola, buenos días, dije. Aquí el Poto Neira desde Valparaíso saludándolos en esta mañana de día martes, esperando que usted esté bien, al igual que todos los carnavaleros de Iquique a Punta Arenas. Les saludo, los bendigo, les deseo un excelente día y aquí óptimo y operativo.
0: La joya.
2: Punto a la carnaval.
0: Mira.
2: La mejor.
0: Un abrazo, Potro Neira.
3: Buenos días, Meche. Te habla Ana Paola de la Feria Serrano de Quillota. Quería mandarle un saludo a mi esposo Juan Valle, a todos los carnavaleros, especialmente a ti, Meche, como siempre, que nos alegra todas las mañanas.
0: Muchas gracias.
3: Y decir que todos somos Leo Rey. Un abrazo, Meche.
0: Buenos días, Radio Carnaval. Ya,
4: vamos. Muy buenos días, Potro Meche. Habla William de acá de Nueva York, que tengo una excelente semana junto a la que más se escucha la Radio Carnaval. Está muy bueno el programa, compadrito. Quería ver los saluditos inmensos a la señora Veloisa. Saludos, que la escuchen delante. Muchas gracias por el saludo. Un saludito para usted, para la familia. Y un saludito a mi hijo Cristóbal, que anda de vacaciones en Chile. De acá de Nueva York, Potro Meche. Óptimo operativo. Estamos trabajando en Brooklyn.
0: Hola, buen día, Radio Carnaval. Hola.
5: Amigo Alexítico. Este es frígido.
0: Ya.
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0: Buenos días, Radio Carnaval. Buen turno de valientes, amigo Meche. Saludos, Oscar, copia por presente. Muy buen día.
7: Quiero San Esteban, ya terminé de tener el animalito, terminé de tomar desayuno para irme a la pega. Dando gracias a Dios por no de vida. Saludar a mi hija Camila en Viña del Mar, mi otra hija en Yeyay con mi nieta. Y futura nieta viendo con Jay. Bendiciones para todos los carnavaleros. ¡Feliz martes!
0: ¡Eso!
7: Que sea de bendiciones para todos, amigo Meche. Un abracito.
0: Buenos días, Radio Carnaval en el aire.
8: 1, 2, 3, Alexito.
0: No. Ya, por más. Yo me fui repiola. Yo casi no paso agosto por ustedes.

0: Hola, buenos días.
1: Hola, hola, Meche.
0: Hola.
1: Buen día, buen día, buen día. Un saludo muy especial para mi nieta Amelia Belén, que ya va a cumplir 5 añitos. Y para la regalona también, Leonor Elisa, que tiene 3 años, ellas son de Quillota. En este momento yo voy a mi trabajo ya desde Quilpué a Placilla. Una mañana bien fresca, está un poquito helado.
0: Bien fresh.
1: Así que mandarle muchos saludos. Saludo a mi hija, Gloria Alejandra, a mi esposa, Joya del Carmen, y a toda la familia aquí en Quillota, y a la familia de Antofagasta, a toda la familia porquera de Antofagasta. Así que un saludo para todos los carnavaleros, que tengan una bonita mañana, que tengan un buen día, para ti también, Meche, una buena jornada. Chao, chao.
0: Un abrazo grande, un abrazo, saludos, abrazos, bendiciones, buen día.
2: Buenos días, Meche, Meche, Daniel de aquí de la Inilla, Casa Blanca, que tengas un lindo día, martes, y a todos los carnaleros.
0: Un abrazo, amigo mío.
3: Hola, Meche, buenos días en este hermoso martes.
0: Martes.
3: No sé qué fecha es ya, pero ya pasamos 22, el 18.
0: 22.
3: Que tengan lindo martes todos, cariños.
0: Martes 22, mañana es 23. 10 en las manos, 10 en los pies.

desayuno y ya están comiendo empanado, ¿no? Todavía están comiendo... ¿Qué están comiendo? Choripán, choripán. El choripán, tú lo picáis y le tiráis dos huevitos. ¡Oh, olvídate del chorizo, hermano! El chorizo, así picadito, y lo tiráis así desde el sartén, desde cero. No tenéis ni para qué tirarle aceite. El chorizo, la mitad es grasa. Le tiráis dos huevitos, lo revolví. ¿Cómo tiráis para arriba, papá? Criaturero, ojo, criaturero.

0: ¿Cuándo pagan? No va a estar Loli. ¿Cuándo pagan?
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2: Yo hice con el asado que quedó ajiaco, Meche, y quedé acachada con el mote con huesillo.
1: No, me anoto, yo me anoto. Anita, yo me anoto. Anita, por favor, guárdeme el mote con huesillo.

0: guárdeme mote con huesillo, por favor. Nunca es suficiente mote con huesillo. Más encima, la Claudia hizo mote con huesillo. Hizo mucho huesillo y yo no me traje huesillo. Estaba callado también con el huesillo. Hermano, hay que nunca es suficiente mote con huesillo en tu mano.
1: Oh. Ajiaco, Meche, todavía estamos comiendo ajiaco.
2: Y después, Meche, ¿cómo salís corriendo al baño?
0: No, hombre, pero me anoto, yo me anoto. Desayuno campeones, mi viejo.

Peche, ¿por qué ayer todos estaban comprando flores amarillas? Una consulta. A mí se me olvidó alguna fecha especial. Sí, bo, sí. La gente le sobró carne en el asado del 18. Tenía que comprar flores amarillas. A ti te sobró desde media pulpa para arriba, tenías que comprar un girasol. Si es una pulpa con chorizo, es un girasol y una hierbera. Pero todo amarillo, siempre amarillo. ¡Ah, oh, me pegué en los dientes!

0: Dios castiga pero no a palo. Eso es. Eso es, Dios castiga pero no a palo. Por subir al columpio a la gente, ¿viste? Los pechos me dolió. Me dolió mucho.
1: Oye, eso de las flores amarillas, Meche, parece que es por una serie. Pero increíble el, no sé cómo llamarle a esto, pero
0: ¿qué?
1: Las florerías con fila.
0: Maravilloso.
1: ¿Qué onda, flores amarillas?
0: O sea, pero
1: y yo dije cada 9 de noviembre, un ramito de violeta, pero
0: ¿no?
1: 21 de septiembre no había cachado.
0: Ya, pero a usted no le llegó nada, ninguna florcita amarilla.
2: Buenos días, Michi.
0: Hola.
2: Hoy día 22 de septiembre y comienza la primavera.
0: Correcto.
2: La alergia.
3: Meche, ayer compraban flores amarillas porque empezaba la primavera. Entonces, por alguna moda de por ahí, decidieron regalarse flores amarillas todos los enamorados.
0: Y listo.
3: No había ninguna de florería flores amarillas.
4: Meche, si alguien quiere flores amarillas, tengo cualquier yuyo en los limones. Es el comienzo de la primavera, por eso.
0: Por eso.
4: Por eso se regalan flores amarillas a las personas que amas.
0: Correcto, cómo no van a callar, claramente.
5: Meche, acá en la casa todavía seguimos comiendo ajiaco.
0: Oiga, pero ¿para qué hicieron tanto ajiaco?
1: Si a todas nos tenía que llegar un ramo de flores amarillas, voy a llegar a pelear terrible brígido en la casa.

0: gracias a Dios.
1: No hay flores amarillas, pero hay yuyos.
0: Hoy como otros días, yo seguiré tratando de ser mejor.
1: Y son eche. Ay, no me dieron ni yuyo, no, nada. Ni chepica mexicana, no me dieron nada. Rosas amarillas para el comienzo de la primavera. Porque espectadora nunca. No, no, espectadora nunca, no. Gracias a mi amiga que me regaló flores amarillas. ¿Por qué? Porque sí. Buenos días, buenos días, buenos días. Hola, hola.
2: Muy buenos días, Radio Carnaval. Muy buenos días, Meche.
1: Hola.
2: Que tengan un excelente martes todos. En este día tan especial le quería mandar un saludo de cumpleaños a mi hijo Nachito, Ignacio Olmos. En este momento vamos camino al colegio. Mira, y me gustaría que lo escuchara, por favor.
1: Un abrazo.
2: Tengan un hermoso día y también mi niño. Gracias, gracias.
1: Un abrazo, buen día, Radio Carnaval. No sabemos de dónde, no sabemos dónde va, pero le mandamos un abrazo grande, Nachito. Saludos.
3: Tradiciones que nadie pidió.
4: Oye, Meche, me perdí. ¿Quién está regalando la flor?
1: Yo. Porque sí. ¿Por qué? Porque sí. Porque sí.

0: A la orilla del camino hay cualquier dedal de oro. Y es gratis.
1: ¡Buenos días, buenos días, buenos días! ¡Ay, mano, machubones! Los chubones también son amarillos, ¿no? Los chubones. Mi amor, tome. ¿Cómo se llaman los chubones? Aquí, unos chubones. ¿Para qué esto? ¿Para qué son estas flores? Para que el... para que le ponga en agua. Así, ahí sí. ¿Así era o no? ¿Así era? ¿Así era?

0: ¿qué hacemos con la cadenita?
1: Sí, mira, ¿cómo trajeron esa idea? O sea, se cambia el día de lo enamorado, ¿no?
0: No, un día más.
1: Digo, yo, bueno, yo no recibo flor ni el día de la enamorada, ni el, la primavera, ¿cómo están inventando ahora? No, cuéntamelo todo, Josecín.
0: Mi amor, usted, si, no. Esta es la sección solamente para los enamorados, solamente. Si no, si no saben, no opinen.
2: Buena, Meche. Las flores amarillas sobre inicio de primavera. Hay una serie argentina de estas de adolescentes.
0: Sí, po.
2: Entonces la niña ahí cantaba que esperaba que su enamorado le llevara las flores amarillas.
0: Las flores amarillas.
2: Y de ahí salió la tradición. Aquí como chilenos, todos le copiamos a todos.
0: Pero entonces, ¿cuál es el problema, viejo?
2: En base a eso, en base a esa serie Floricienta, parece que se llamaba la serie, por ahí. ¿Ya? Así que se hizo popular y como necesitamos, como buen chileno, tomar tradiciones y gastar plata que no hay. Eso era.
0: Lo bueno que están alegres, ¿ah? No se puede comer las tradiciones de otro lado, no. Oye, pero sí, alégrese un poquito. Oye, pero ¿qué le pasa?
3: Meche, ahí en el día de San Luis, por eso todos andan de amarillo.
0: Ahí estamos, bien. Por eso. El día del riñón, por eso. Todo tiene que ser amarillo. El día del riñón, por eso. Ayer todo amarillo. Buenos días, Radio Carnaval. Estamos despertando a Chile, es el turno de valientes. 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
4: Ay, se me sonió de nuevo, se me

0: porque era, tengo mucho audio ahí a la mitad.
1: Los chupones son morados, por Meche.
0: Ah, los chupones son morados, no sirve, ya no sirve. Imagina llegar con un ramo de esas flores. ¿Y qué son? Son chubones. Al Alexídico a lo mejor le...
2: ¿No? ¿Cómo diría el rey? Flor amarilla.
0: Ya, ¿viste, no? Eso es lo que tenían, eso es lo que tienen.
3: Messi, yo terminando el 18, ah, menos mal que me alcanzó la plata y me faltaron las flores. 12 lucas. Qué hola. Messi,
4: lo que vale es que están saliendo recién el 18, andan medio ahí, medio lerdo.
0: Anda con la nube negra, te caché.
1: ¿Qué chupones, Meche?
0: No, pues chupones.
1: Yo vi chupones morados.
0: Chupones morados. Amarillos. Chupones morados, perdón, perdón.
1: A todas las que no nos llegó ninguna flor ayer, no estamos ni ahí con esa cuestión.
0: ¿Viste? No, pues sí.
5: ¿Vas a dar tu flor, José Enrique?
0: No, mi flor ya está entregada hace rato.

0: está entregada, mi flor está entregada.
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0: Ahora es como una rosa que va en el sol. Es como una rosa de verano, te digo. ¿Qué pasó con las flores?
2: ¿Sirve el amarillo patito de los calzoncillos?
0: Sí, sirve también.
3: Meche, a tu flor ya no le quedan ni pétalos.
4: Recuerda que tienes más de 40.
0: Correcto. Por eso está entregada la flor.
1: Él estaba esperando con una flor amarilla.
0: No te dieron flores amarillas.
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0: ¿Tú regalaste flores amarillas?
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0: ¿Te tiene que llegar la flor? ¿Regalaste la flor?

0: al final subieron las flores y no a quien le regaló las flores. Así son. Calmado nomás, sangre por sangre, Guatón Byron. Dato tóxico.
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0: Si no te llegaron flores amarillas,
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0: Tú, regálate flores amarillas y ponlas en el florero. Y cuando te pregunten,
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0: Y esas flores,
1: sus flores amarillas,
0: dicen la verdad. Yo me las compré. Si sospechan algo, agárrate. 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

0: es ella la que regaló la flor. Acuérdate que te la devolvieron. Y las tres.
1: ¿Posibilidad de reconciliación usted o no? ¿No?
2: Esta es la hora. 7:35 a.m.
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0: Hola, buenos días, Radio Carnaval. Hola.
1: Buenas noches, a mí no me quedó ni cagando. Yo con mi suegra, con mi cuñado, se comieron todos los desgraciados.
0: Ya. Más que hoy día sean. Ya, correcto, ya, correcto. Hola, buenos días, Radio Carnaval. Hola, hola, hola.
2: ¿Mechita es mi idea o se olvidó de poner el buenos días a la vida?
0: No, si lo puse.
2: ¿O no?
0: ¿Lo
2: ¿Se me pasa a mí?
0: Sí, se te pasa a ti. Sí.
3: Oye, Mechi, ahí empezó la primavera, cómo están amargados los viejos, oye. Uy, ya, un día que le regalen flores a la señora, sí, cómo va a ser tanto, oye. Ah, aprovechen un día a regalarle flores a la señora en el año, cómo va a ser tanto. Y para la amargada, uy, ya, cambien al pajarón, ¿no?
0: ¡Correcto! ¡Correcto!
4: Oye, las que yo regalé aún se conservan disecas en las hojas de un cuaderno. Ahí están. Aplastaditas.
0: Mira, mira, mira, mira. Aún las tienen ahí en la ¿cómo se llama? En la pascualina, todavía de la tienen en la pascualina.

Adam. En Instagram, radiocarnaval.cl. En Instagram estoy como el meche.1 y en el WhatsApp siempre habilitado más 569-9965-4783. Más 569-9965-4783. Ahora si te quieres comunicar directamente, puedes llamar, no hay ningún problema. Estamos en el teléfono, en la opción número 3, 600-3610-155. 600-3610-155, la opción número 3 del reality llamado Radio Carnaval. El reality, sí, el reality. Esto es un reality.

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0: Amiguito Meche, muy buen día. Un besito, un abrazo y bendiciones. Cuídate mucho. Te saludo con cariño, Magdalena. Un abrazo para Magdalena en compañía de la Radio Carnaval. Hola, hola, Radio Carnaval.
1: Oye, las flores son para los muertos. Así que yo no regalo flores.
0: Ya. Entonces no, po. Entonces no regalo.
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0: Buenos días, Meche, que tengas un excelente día. A ti y a todos los amigos de la Radio Carnaval que te acompañan en cada jornada. Un abrazo, un besito para Choli. Un abrazo grande y bendiciones, cariño mío. Buen día a la Radio Carnaval, buen día a la...

Meche, buen día, espero que esté muy bien por acá, desde Virginia. Saludos a la gente que escucha la radio Carnaval, un abrazo, excelente jornada, Meche. Saludos también para Luis Durán, para Nelson Verdejo, en Estados Unidos, sintonizando la radio Carnaval a esa hora. Saludos a toda la Colonia Latina. Un abrazo grande, cariñoso. Saludos desde los estudios de Radio Carnaval FM. Para ellos llega Karol G, Alguien que te amaba. ¿Cómo estoy para la radio internacional? DJ Denzel.

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1: Oye, Meche, buen día, Meche. Hoy día te puede regalar una flor de cagada.
0: No, pero...

0: abrazo grande a toda la colonia latina que nos escucha. No tan solo en Estados Unidos, sino que también en las Europas, en Asia, en África y en Australia. Carnaval.
1: Tu Lázaro Lorenzo.
0: Ya. Se están pasando, les digo.

0: ¿con qué cara después cuando venga la autoridad? Cuando venga la autoridad. Y le dice, mire, aquí es el de Caballero de la Mañana. Hola. Ahí no están nada ustedes, pues no, pues ahí no están nada ustedes. Mire, esta es la oficina, acá hacemos la señal nacional de la radio Carnaval.
1: En la penumbra misterioso.
0: ¿Qué hago yo? ¿Qué hago yo? ¿Qué hago yo ahí?
1: ¿Ah?
0: Ahí no están nada ustedes.
1: Y por eso yo.
0: ¿Qué tengo que decir yo? Présteme la capa, déjela aquí.

0: me dice, vamos a tener que hablar en la oficina y mejor que haya alguien presente, porque de verdad que ya estoy teniendo problemas con usted.
1: Ronald, si yo este año no voy para allá, va a ser por tu culpa. Eso es estrictamente por tu... Yo me voy a acordar de ti, Ronald. Olvídate, ¿eh?
2: www.carnaval.com.
1: Amigos, por favor.
3: No, Meche, no se ponga la capa de Superwoman.
4: Meche, ahí tú tienes que decir ¡tremendo!
1: ¡Ya!
5: El locutor internacional, el que trabaja en Estados Unidos, él, el Meche, el gringo, al horno, buena compadre.
1: Ronald, de verdad, si yo no voy, va a ser...
2: ¡Este es un palazo!
1: Ronald, no me cambies el tema, Ronald.

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0: Esta es la hora. En la Carnaval ya son las 8 de la mañana con 5 minutos. 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

0: seguimos gozando.
1: Para de, oye, para de gozar. Para de gozar, ya para de gozar, en serio. 8 de la mañana con 27, 8 de la mañana con 27 minutos en su radio regalona. Su radio carnaval. Martes 22. Martes 22. Esta noche, yo te invito a bailar esta noche. Esta noche llega la primavera. Sí, esta noche llega la primavera. Esta noche, justamente. Un abrazo tremendo a toda la gran sintonía de Radio Carnaval. Gracias por todos los saludos el día de ayer en el Día del Trabajador Radial. Lo pasamos realmente espectacular. Lo pasamos cachilupis el día de ayer. Gracias por todos los mensajes, por todos los saludos. Gracias por la buena onda, se pasaron de verdad. Lo pasamos maravillosamente bien.

0: Más o menos me acuerdo yo, ¿no? Sí, hasta como a las 10 me acuerdo, después perdí la noción, no sé qué pasó. 8 de la mañana con 28 minutos, 8 de la mañana con 28 minutos. En su radio regalona, su radio carnaval. ¡Eso!
1: Y síguela.
0: La mañana con sabor a carnaval, señoras y señores.

0: Esta es la hora. En la Carnaval ya son las 8 de la mañana con 33 minutos.
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0: Ya son las 8:37, 8 de la mañana con 37 minutos. 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Datitos a esta hora de la mañana, en día martes 22. Se necesita operador mecánico de módulos de transporte con técnico en nivel medio o superior. En mecánica automotriz, mantenimiento industrial o carrera afín. Experiencia de 3 años en la operación de equipos especializados y o modulares. Experiencia desde 2 años en mantenimiento básico a equipos especializados. Disponibilidad para trabajar en turno 6x1 en sector La Negra. Licencia clase B o D o ambas. Oferta laboral para residentes en Antofagasta. Los interesados, enviar currículum actualizado al correo selección@err.cl. selección@err.cl o al más 569-8458-8702. Más 569-8458-8702. La Sociedad Mutualista Portuarios de Chile, filial Antofagasta, cita a los socios y socias urgente a una importante reunión. Puntos a tratar: información económica de la institución. Esto para el día jueves 24 de septiembre. Primera citación a las 10:15 horas. Segunda citación 10:30 horas. En la sede social ubicada en calle 14 de febrero, 1948 Antofagasta. Ocho de la mañana con 39, 8:39 en su radio regalona, su radio carnaval es todo.
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0: La que más escucha su radio regalona, su radio carnaval. La mañana con sabor a carnaval, señoras y señores, día martes, ¿ah? Día martes, 22 de septiembre. 9 jornada.
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0: Mensajitos a esta hora, buenos días.
3: Hola, muy buenos días. ¿Cómo está mi tío Cristian Flaquito Santana?
0: ¿Cómo está,
3: Kike? Acá estamos escuchando La Mañana con Sabor a Carnaval. Quiero mandarle un saludito a la familia carnavalera. A ustedes, en un muy buen turno. Acá está el Kikín.
0: ¡Kike! ¡Kike! Saludos para el Kike. Saludos para el Kike. Fuera banda el Kike. Dice: hola, flaco, buenos días. Espero que hayan pasado súper bien acá en Costa Laguna trabajando, ya con una leve garúa, dice Finita. Que tengas un bendecido día y a cuidarse. Mira, una garúa finita. Por allá por Costa Laguna. La República Independiente. Saludos. Buenos días.
4: Hola, Cofla, ¿cómo estamos? Gusto saludarte, flaquito. Y que el Mauri siga su recuperación. Y pronto vuelve también el Pulito. Oye, Cofla, te quería hacer una consulta. ¿Cuándo vuelve el campeonato? ¿Cuándo juegan los ratones del CDA? Sí, hay que decirlo. Ya tiraron para la cola de nuevo ya este año, así que ¿cuándo juegan los ratones?
0: El campeonato parte el día de hoy. Hoy parte el campeonato, hoy juega Cobreloa, tengo entendido. Vamos a estar revisando ahí la fecha en un ratito más. Buenos días.
5: Hola, flaquito, buenos días. ¿Cómo amaneció? ¿Cómo estás? Saluditos a toda la familia carnavalera, a mi familia que me escucha. Bueno, a toditos. Un abrazo, que tengan un excelente día.
0: Un abrazo, Clarita.
5: Sí, flaquito. Mi papá, como a la 1 de la mañana, nos mandaron un video donde estaba cayendo bastante agua en Juan López, como a la 1 de la madrugada.
0: Sí, más o menos.
5: Más o menos.
0: Sí, sí. Está raro el tema del clima. Sí, está bastante raro. Bueno, a las 18 horas, Deportes Puerto Montt con Ñublense. A las 20:30 horas, Cobreloa Coquimbo Unido por Copa Chile. ¿Eh? Esto es Copa Chile, ojo. Sí, esto es Copa Chile. Esto es Copa Chile. Deportes Antofagasta mañana a las 20:30 horas con Iquique. En calidad de visita, Deportes Antofagasta. Y el torneo oficial se reactiva el próximo 10 de octubre, ¿ah? ¡Cumbia! Sí, el torneo oficial se reactiva el próximo 10 de octubre. Este fin de semana se juegan partidos pendientes. Unión San Felipe con Deportes Copiapó. Y el día 26 de septiembre a las 15 horas Cobreloa con Santiago Wanderers. Y el torneo se reactiva ya a contar del día 10 de octubre. El torneo oficial de la primera B, por si acaso, ¿ah? Esa es la programación. 8 de la mañana con 43, 8 de la mañana con 43. 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

0: La quiero más, la extraño más. 8 de la mañana con 57, 8 de la mañana con 57 minutos. 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Dice por acá, mis saludos, amiguito flaquito Santana, que tengas un buen turno. ¿Qué me puedes contar de Mauri Borgado? Bueno, se está recuperando. Un gran abrazo, dice Oscarito de Copiapó. Saludos para Oscarito de Copiapó. Saludos. El tremendo. El pequeño gigante. Oscarito de Copiapó, saludos, ¿ah? Saludos.
1: Saludos.
0: Dice, buen día, flaquito, que tengas lindo día. Te vi en redes sociales, fotito junto al alcalde. Cariños a Mauri, que tengas un bendecido día. Sí, ayer recibimos un reconocimiento por el Día del Trabajador Radial por parte de la Municipalidad de Antofagasta, de mano del alcalde, ¿ah? Así es. Bien pinteado ahí la foto, bien pinteado. Hola, buenos días.
2: Hola, flaquito. Gusto escucharte por aquí, la cachorrita.
0: La cachorrita, ¿cómo estás, cachorrita?
2: Tenga excelente día, flaquito. Un bendecido día. Martes. Ya que tengas buen turno y buena programación. Aquí escuchándolo aquí de faena. Y saludos a todos los que escuchan la carnaval. Ya, flaquito, te dejo. Adiós.
0: Saludos cordiales, a que tengas excelente turno, excelente jornada. Que te vaya bien, que te vaya bien, que te vaya bien. Buenos días.
3: Muy, pero muy buenos días, flaco. Flaco Santana. Saludos, bendiciones para todos. Saludos al Mauro. Ahí, el Mauri. Que se recupere pronto. Que se le echa de menos también al viejo ese. No, debe estar con la caña de ayer. Yo creo que está con la caña. Pescando allá en Mejillones, digo. Ya, flaco, saludos, bendiciones a toda la familia carnavalera, aprovechando que ando aquí en una camioneta y tiene radio.
0: Amaneciste con radio. Muy bien. Excelente. Vamos a la pausa, vamos a la pausa. Regresamos con más en el matinal de su radio regalona, su radio carnaval. Martes 22 ya de septiembre. Martes 22. Hoy llega la primavera, señoras y señores. Pausa cortita, regresamos con más en el matinal de su radio carnaval.
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10: Esta es la hora. En su radio carnaval ya son las 9 de la mañana con 2 minutos.
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0: déjame a Júpiter, a Venus. 9:15, 9 de la mañana con 15 minutos en su radio regalona, su radio carnaval. La mañana con sabor a carnaval, señoras y señores.
1: La vainilla, la vainilla, la vainilla.
0: 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Nueve de la mañana con 18, 9 ya con 18 minutos. 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Hay por acá mensajitos a esta hora de la mañana. Buenos días.
2: 24.
3: ¡Ah, flaco!
2: Clínica
3: Portavash. Yo tengo una prima que se llama Vera.
0: La prima.
3: No me ha avisado que viene. A ti te avisó. ¡Ya!
0: La primavera. Saludos para la primavera. Saludos para la primavera. Dice, hola, muy buenos días, muy buenos días. Dice, quisiera saludar a mi hermana Soledad Ramírez, que hoy está de cumpleaños. Le saludo a su hermana Marcela, Sergio, y decirle que la queremos mucho. Un abrazo tremendo entonces para Soledad. Soledad, Soledad, Soledad. Que está de cumpleaños, ¿sabes? De parte de su hermana Marcela, de parte de Sergio, que la quieren mucho, mucho, mucho, mucho, mucho, mucho, mucho. Ay. Buenos días.
2: Buenos días, flaquito. Espero tengas una excelente mañana. Saludito a los carnavaleros y carnavalera.
0: Saluditos a los carnavaleros y carnavaleras. Saludos grandes a esta hora de la mañana. 9:29 a.m. En su radio regalona, su radio carnaval, día martes. Martes 22. Me preguntan acá por el 18 chico. ¿Cómo así? ¿Quieres seguir la conga? ¿Querés seguir la fiesta? Oye, ¿qué onda? Para de gozar. Para de gozar. Como dijo el pastor Cloto, para de gozar. Hay que prepararse ahora para Navidad, Año Nuevo. Algunos se preparan para Halloween. Para el Halloween. Descansa el cuerpo, hombre, descansa ese cuerpo. 9:21 En la que más se escucha su radio regalona, su radio carnaval. Buenos días.
2: Obvio, flaquito, obvio. Obvio.
0: Obvio que hay 18 chicos. Y no sé por qué te creo, no sé por qué te creo ella. El famoso 18 chico.
1: Y dice...
0: Buenos días.
4: Hola, flaquito, ¿qué tal? ¿Cómo estás? Muy buenos días. Cookie Remixer por aquí reportando sintonía a esta hora de la mañana en este día martes. Así que pasaba a saludarte, esperando que el Mauri tenga una pronta recuperación también. Así que eso, flaquito, saludos cordiales. Que tengas un lindo, bendecido martes, una excelente jornada laboral. Y bueno, como siempre... saludar a todos los carnavaleros que se encuentran desde tempranito en este tremendo y humilde matinal. Así que un abrazo tremendo, flaquito. Cuídese y saludito ahí a los chicos de la agrupación Imperio. Saludos, saludos, saludos.
0: Coque Remixer. Saludos, ¿ah?
1: ¿Eh? La vainilla,
0: buenos días.
5: Oye, flaquito. Antes de prepararse para Navidad, Año Nuevo o Halloween, viene el carnavalazo, ¿no? ¿Tiene la fiesta de la radio carnaval o no? ¿Cuándo es ya? ¿Cuándo es? ¿Qué lugar?
0: Pasapalabra. Pasapalabra. Buenos días.
6: Blanquito, Blanquito, ¿cómo estás?
0: ¿Cómo estás, señor?
6: Boquita seca, patrón del pan. ¿Cómo estás, compadre?
0: ¿Cómo
6: estás? Feliz saludarte, feliz aniversario, un feliz día, un feliz de todo para ustedes, pues, a los comunicadores radiales. Ayer, atrasado, pero acá estamos.
0: Ahí estamos,
6: esperando
0: ahí estamos.
6: El partido del zorro, sí. Saludos, compadre, Boquita Seca, te saluda, compadre.
0: 20:30 horas, ¿ah? Saludos para el Boquita Seca. Buenos días.
7: Saludos, flaquito Santana.
0: Tocopilla.
7: Que esté bien. Saludos a toda su familia. Saludos a Mauricio Morgado con toda su familia. Lo quiero mucho, que se cuide harto. Saludos a todos los carnavaleros y carnavaleras. Saludos. Un chorro de bendiciones óptimo para ti. Saludos al que me está escuchando. Que le vaya bien hoy día. Saludos.
0: Anita María Veroiza desde Tocopilla. Saludos grandes también para ti.
8: Deberíamos hacer un carnavalazo, flaco, al aire libre, un masivo.
0: Al aire libre. Dice, hola, flaquito, buenos días desde Hogar Don Orione, escuchando la mejor radio carnaval que nos alegra el día a día. Saludos a los carnavaleros de corazón. Soy Erika del Hogar Don Orione. Dice, por favor, un temita de la Santana Band. Un temita de la Santana Band. Ahí lo vamos a buscar, ¿ah? ¿Eh? Y trabajó tanto la Santana Band. El tecladista todavía duerme. Así nomás. Saludos para el Hogar Don Orione, ¿eh? Saludos para el Hogar Don Orione. Saludos grandes a esta hora de la mañana, ¿eh? Saludos ahí para Erika. 9:25 Dice, buen día, flaquito, te deseo un excelente turno laboral y esperando que el tío Mauri Morgado se recupere pronto. Saludos a la distancia, dice, se cuidan. Muchas gracias, Paolita. Hoy gracias por el regalo, Paolita. Muchas gracias. Oh, está bueno para el frío. Está bueno para el frío el regalo, Paolita. Está bueno, bueno para el frío. Ya, 9:25. 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
1: Esta es la hora. En su radio Carnaval ya son las 9 de la mañana con 32 minutos.
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1: Vamos con datitos a esta hora de la mañana, 9:36. Atención, atención. Se necesita conductor de tracto camión con experiencia al menos de un año en transporte de cargas. Debe contar con licencia A2, ley antigua, 18.290. Y o licencia A5, deseable conocimientos en minería y dominio de semirremolques. Extranjeros con residencia temporaria vigente o definitiva, disponibilidad para trabajar en turno 6x1. Los interesados, enviar currículum actualizado al correo seleccion@err.cl, seleccion@err.cl, o enviarlo vía WhatsApp más 569-8458-8702. Más 569-8458-8702. Oferta laboral para residentes en Antofagasta. Se necesita mecánico con técnico nivel medio o superior en mecánica automotriz, mantenimiento industrial o carrera afín, con experiencia de más de 2 años en mantenimiento de tractocamiones y semirremolques, conocimientos comprobables en diagnóstico y reparación de sistemas complejos. Disponibilidad para trabajar en turno 6x1 en sector La Negra, oferta laboral para residentes en Antofagasta. Los interesados, enviar currículum actualizado al correo seleccion@err.cl o al más 569-8458-8702. Se necesita encargado de taller con técnico nivel superior en ingeniería mecánica automotriz, maquinaria pesada o carrera afín, licencia clase B, experiencia al menos 2 a 3 años, encargos similares, salud compatible con altura física, disponibilidad para trabajar en jornada 6x1. Los interesados, enviar currículum actualizado al correo seleccion@err.cl o vía WhatsApp más 569-8458-8702, más 569-8458-8702. Se vende casa en sector centro especialmente para empresa o familia. Buen sector, tiene 6 habitaciones, 4 estacionamientos, 2 baños, estacionamiento frontal sin problemas. Trato directo con el dueño. Llamar al 990-02-3332. 990-02-3332. La Sociedad Mutualista Portuarios de Chile, filial Antofagasta, cita a sus socios y socias urgente a una importante reunión. Puntos a tratar: información económica de institución para el día jueves 24 de septiembre de 2026. Primera citación 10:15 horas. Segunda citación 10:30 horas. Esto en la sede social, ubicada en calle 14 de febrero 1948. 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

0: 9:43, 9:43. 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En su radio regalona, su radio carnaval en día martes 22 de septiembre. Martes ya. Pero esta nota aparece en el portal soyantofagasta.cl. Dice, usuarios esperan hasta una hora por colectivos. Gremio estima que solo 30 a 40% de la flota circula en Antofagasta. Esperar un taxi colectivo en algunos puntos de Antofagasta puede tomar hasta una hora, especialmente durante las horas punta de la tarde. En la avenida Iquique, con Centeno, cerca de las 18 horas, los pocos vehículos que circulan suelen pasar llenos, mientras que las micros también registran alta ocupación. El tiempo de espera para tomar un colectivo desde Centeno con Iquique, especialmente durante la hora punta, cerca de las 18 horas, es excesivo debido a que los vehículos suelen pasar llenos o baja frecuencia, explica un vecino del sector. Frente a ese escenario, el gremio explica que el problema estaría relacionado con la cantidad de vehículos que efectivamente circula durante la jornada. Félix Castillo, presidente de la Federación de Taxi Colectivo de Antofagasta, señala que existen 1.522 taxi colectivos inscritos, pero se estima que actualmente solo entre el 30 y el 40% estaría trabajando, equivalente a entre 457 y 609 vehículos. La menor disponibilidad, sostiene, se hace visible principalmente durante la tarde, en contraste con años anteriores, cuando incluso se planificaban en turnos nocturnos regularmente. Ha bajado, fíjese, a la frecuencia de los colectivos. De 1.522, dice acá el presidente, estarían trabajando aproximadamente unos 500, unos 457 a 609, ¿ah? ¿Eh? Y se hace bastante complejo en las horas punta, claro que sí, pues. Y ahí se pregunta uno en la esquina, ¿irá a pasar un colectivo vacío? Nota que aparece en el portal soyantofagasta.cl, ¿eh? El tema de los colectivos.
1: Buenos días, Cris. Recién llegando de Santiago de mis vacaciones.
0: De las vacaciones,
1: qué mira. Pero tengo que hacer muchas cosas, tenía que llegar a Antofagasta. Ajá. Te saludo y tengo un abracito a ti y a todos los canales que te están escuchando. Besito, besito. Y me alegro mucho que han festejado su día del río del animador radial. Ustedes son súper todos, los quiero mucho. A todos, besitos.
0: Besitos, Sonia la única, llegando de Santiago. Un abrazo, Sonita. Ya es 9:47, 9:47. 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La mañana con sabor a carnaval, señoras y señores, damas y caballeros. Aquí está la Santana Band con La Misma Moneda.
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0: 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Esta es la hora.
6: Ya son las 10 de la mañana con 10 minutos.
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0: 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Evita consumir ensaladas sin lavar. 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
0: Diablo, Diablo, Diablo. 10 de la mañana con 21, 10 de la mañana con 21 minutos en su radio Regalona, su radio Carnaval. La mañana con sabor a carnaval en este día martes 22 de septiembre. Vamos a tomar contacto a esta hora de la mañana. Está con nosotros Javiera Salinas, profesional de relaciones comunitarias de Aguas Antofagasta, para conversar un interesante tema. Javiera, ¿qué tal? Buenos días, gusto en saludarte.
2: Muy buenos días.
0: Bueno, para hablar de un tema bastante interesante que dice el Plan de Desarrollo 2026, ya para darlo a conocer a la comunidad y para que nos cuente, cierto, respecto de qué significa para la sanitaria este Plan de Desarrollo 2026.
2: Perfecto, ¿me escuchan bien?
0: Totalmente fuerte y claro, Javiera.
2: Qué bien, bueno, desearle a toda la gente que está escuchando un buen día. Por acá habla Javiera, encargada de comunidades, y en esta oportunidad, bueno, agradecemos el espacio para poder contarle a la gente en qué estamos en Aguas Antofagasta con respecto a la mejora de las redes de la ciudad.
0: Ya, perfecto, ¿ya? Perfecto.
2: Es importante que la gente sepa que estamos abocados, estamos ejecutando distintas obras de mejoramiento en la ciudad, tanto de agua potable como agua servida. ¿Con qué objetivo? Con el de mejorar la seguridad operacional, es decir, que no tengamos problemas, ¿cierto? Y para poder seguir entregando un servicio confiable y continuo.
0: Bueno, son trabajos necesarios para, cierto, contar, entiendo, Javiera, con infraestructura más robusta, cierto, y obviamente mejorar la seguridad operacional y seguir entregando un servicio confiable y continuo a todos los clientes de la región de Antofagasta. Cuéntame, ¿qué trabajos se están ejecutando actualmente en Antofagasta y en qué sectores se concentran estos?
2: Perfecto, mira, ahora nos vamos a abocar en el sector centro-norte. Vamos a comenzar con la reposición de la alimentadora Río de Janeiro, ¿ya? Vamos a estar en el sector de la población Oriente, población Chile, sector El Ancla, en calle Río de Janeiro, uh-huh, entre Navarino y Avenida Rendich. Después continuamos por Río de Janeiro entre Chiloé y Rendich, hasta ya la Avenida Rendich entre Río de Janeiro ya y el sector de una estación reductora de presión que tenemos ahí por el costado de la COPEC. Uh-huh. Ya vamos a tener estos tres trabajos en paralelo, ya como fecha de inicio hoy, 22 de septiembre. Por lo tanto, el llamado es a la gente a seguirnos en nuestras redes sociales para estar al tanto de estos trabajos que se van a estar desarrollando de lunes a sábado.
0: ¿Ya?
2: ¿Ya? De 8 de la mañana a 20 horas. Y claramente vamos a generar ahí, como son con zanja abierta, vamos a generar angostamientos, ya se va a estar trabajando en la vía pública, lo cual va a generar impactos. Pero a través de la información a tiempo, ya personalizada, que vamos a desarrollar un puerta a puerta, esperamos que la gente esté en conocimiento, que sepa qué es lo que se está haciendo, ya que son mejoras en redes de agua potable en este sector centro-norte, ya en paralelo, y que van a durar hasta febrero 2027.
0: Interesante, interesante lo que nos comenta Javiera, ¿cierto? Este puerta a puerta, esta información que es muy necesaria para que todos los usuarios, principalmente los usuarios de las vías, ¿cierto?, que van a ser intervenidas, no se encuentren con esto así como sorpresa de un día para otro. Es importante la comunicación, por supuesto, igual la radio informando respecto a estos trabajos que van a justamente implicar intervenciones en las calles antes mencionadas. Frente a eso, ¿qué deben considerar los automovilistas, por ejemplo, y los vecinos del sector, Javiera?
2: Ya, primero ahí los vecinos, el llamado a que nos sigan nuestras redes sociales para estar informados. Nosotros el día de mañana 23 vamos a estar en terreno realizando, uh-huh, un puerta a puerta, ya, pero en las horas peak ahí considerar que van a haber angostamientos de calzada, principalmente por por Río de Janeiro y luego por Rendich. Así que estar atentos, seguirnos para ver las fechas que se van a estar regenerando estos angostamientos y más para tomar las precauciones del caso, tomando vías alternativas.
0: Perfecto, perfecto. Es importante entonces que los conductores lo hagan con precaución, obviamente, respetando igual, porque está todo señalizado, ¿cierto? Además con las respectivas indicaciones de seguridad, Javiera, ¿cierto?
2: Correcto, sí, eso es muy importante. Nosotros contamos con la señalética acorde, esto va acompañado, ¿cierto?, de los letreros y de todo lo que corresponde para resguardarnos, ¿cierto?, a nuestros trabajadores, pero también a nuestros clientes que transitan por la vía pública.
0: Estamos a esta hora conversando este tema que es muy interesante respecto de este plan, ¿cierto? Plan de Desarrollo 2026-2027, que sin duda tiene un sentido muy especial, que es asegurar y garantizar, ¿cierto?, el buen funcionamiento y el buen servicio por parte de Aguas Antofagasta. ¿Qué mensaje le entregarías a la comunidad, Javiera, frente a las distintas obras que Aguas Antofagasta está desarrollando?
2: Bueno, el mensaje importante es que estamos trabajando en renovar y fortalecer nuestra infraestructura sanitaria. Muchas veces vamos a terreno, ¿cierto?, y la gente nos comenta muchos años que llevan estas tuberías y no se han renovado. Bueno, es importante que sepan que año a año la sanitaria va evaluando las redes, ya de acuerdo a una serie de factores: tiempo, cierto, fatiga de material, cantidad de eventos, que con esto nos referimos a roturas u afloramiento en el caso de agua servida, y en base a eso, año a año va renovando redes a nivel región. Es importante que la gente tenga ya en la retina de que solamente este año se van a abordar 60 obras a nivel región, ya de agua potable, y 17 obras en agua servida.
0: Javiera, bueno, respecto de lo que es la magnitud de este Plan de Desarrollo 2026, ¿cuántas obras más se están ejecutando o se van a ejecutar en la región de Antofagasta?
2: Bien, en Antofagasta tenemos consideradas 49 obras de agua potable para este año 2026 y 4 obras de aguas servidas, ¿ya? Sin dejar de lado los proyectos que tenemos en Calama, Tocopilla, Mejillones y Taltal. Y aquí también quiero ser enfática en darle la tranquilidad a nuestros clientes de que estos procesos día a día los estamos perfeccionando, buscando nuevas tecnologías, desplegándonos en terreno para que la gente sepa qué es lo que se está haciendo, ya agotando todos estos canales para mantener a la gente informada, usando nuevas tecnologías, aplicando nuevos materiales, ya para dar la tranquilidad de que apuntamos a mantener un servicio continuo y de calidad.
0: Bueno, de pronto entonces, volviendo un poquito al principio, Javiera, y para que los auditores, cierto, estén informados, ya se inicia la reposición de la alimentadora Río de Janeiro, ya que es una importante obra de Antofagasta. Esto se desarrolla en tres etapas, ¿cierto? Entiendo, la primera etapa, calle Río de Janeiro, entre Navarino y Avenida Antonio Rendich. Paralelamente, se inicia la obra en Río de Janeiro, entre Chiloé y Avenida Rendich entre Río de Janeiro y Montevideo. Las primeras faenas parten, entiendo, ya el 22 de septiembre, ya con todo lo que es el tema informativo, y esto se va a extender hasta el 2027. A raíz de esto me están llegando algunas consultas a través del WhatsApp. Me preguntan acá si es que se va a haber intervenido el suministro de agua potable en algún momento.
2: Muy, súper buena pregunta. Es lo que más nos sale en terreno. Dar la tranquilidad a la gente de que no se va a ver interrumpido el suministro de agua potable durante el desarrollo de los trabajos, ¿ya? Y cuando ya sea momento de hacer las conexiones, eso se avisa con antelación y se genera un corte programado. Pero durante el desarrollo de estos trabajos no van a aplicar cortes de agua potable.
0: Perfecto. En el caso de que hubiese alguna contingencia, será debidamente informada en los canales dispuestos por Aguas Antofagasta.
2: Correcto, sí, y a través de nuestros canales comunitarios también con los dirigentes.
0: Perfecto. Javiera, respecto de, bueno, una cosa es la inversión, ¿cierto? Una cosa también es que haya una planificación, que haya toda una disposición, ¿cierto?, de ir mejorando día a día el servicio tanto de agua potable como también el servicio de alcantarillado. Pero por otro lado también está la responsabilidad nuestra como usuarios. Y en esto me refiero principalmente referente al tema de alcantarillado, que muchas veces hemos sido testigos, ¿cierto?, de que aparece una cantidad de elementos que no son, obviamente, parte del sistema.
2: Efectivamente, y muchas gracias por llevarnos al tema. Ahí también pedirle a la comunidad conciencia al usar el alcantarillado. Lamentablemente tenemos muchos mitos también, mucho desconocimiento. Uh-huh. Este es un sistema que no está preparado para recibir ni las toallitas húmedas, ni el papel higiénico, ya esto causa problemas. Y continuamente nosotros tenemos que estar en ciertos puntos críticos sacando este material. Así que el llamado es, por favor, hacer buen uso del alcantarillado, ya no arrojar materiales ajenos, porque estos generan obstrucciones y a la larga problemáticas como afloramiento en las viviendas.
0: Es importante el mensaje. Y por otro lado, Javiera, respecto de lo que es el suministro de agua, ya mucha gente que igual... muchas veces interviene, ¿cierto? Hablemos de las matrices, por ejemplo.
2: Sí, en la ciudad de Antofagasta tenemos ahí un tema con la intervención. Uh-huh. Es algo que también se aborda a través de la sanitaria. Tenemos distintos frentes de trabajo ya para mantener la operación, la continuidad y la calidad. Porque efectivamente esas intervenciones por terceros generan problemas, ya, pero es importante que los vecinos, la gente que nos escucha, sepa que Aguas Antofagasta también tiene planes de trabajo con respecto a eso, para mantenerlo bajo control, ¿ya? Y justamente estas renovaciones también es un llamado para controlar, valga la redundancia, el tema de las redes, estas intervenciones irregulares que se pueden encontrar. Nosotros siempre vamos monitoreando ya a través de ilícito, también tenemos un canal activo y abierto con la comunidad, con nuestros dirigentes, así que los invito también a formar parte de estas instancias de la comunidad para que mantengamos una comunicación fluida, ya, y eso claramente nos traiga balances positivos.
0: Javiera Salinas, profesional de Relaciones Comunitarias de Aguas Antofagasta, conversando a esta hora con Radio Carnaval, esta importante información dentro del plan de desarrollo que forma parte del compromiso permanente de renovar y fortalecer la infraestructura sanitaria de la región de Antofagasta durante este periodo, ¿cierto?, donde se van a empezar a ejecutar distintas obras, principalmente en Antofagasta, y que obviamente están siendo informadas, en este caso conversando ahora en la radio, pero además también en todas las redes y, por supuesto, en el sitio oficial de Aguas Antofagasta. Javier, agradecer este contacto vía telefónica, ¿cierto?, de informar y dar a conocer los avances, ¿cierto?, que está realizando Aguas Antofagasta. Esto con el fin también, y que los auditores y los usuarios también lo entiendan, con el fin de mejorar y también garantizar el normal servicio durante las 24 horas y durante todos los 365 días del año.
2: Exacto. Muchas gracias por el espacio y recalcar que estas son obras de gran importancia y que buscamos convivir bajo esta rutina ya mientras estén en proceso. Y para eso es muy importante para nosotros que la gente esté informada.
0: Así es. Javiera, muchas gracias. Muy buenos días.
2: Igual a ustedes. Un abrazo.
0: Que estés muy bien.
2: Gracias.
0: 25 ya para que sean las 11 de la mañana en su radio regalona, su radio carnaval. Vamos a la pausa cortita, regresamos con más en el matinal de la que va.

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1: Esta es la hora. Ya son las 10 de la mañana con 36 minutos.

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1: Vamos con datitos económicos a esta hora en su Radio Regalona, su Radio Carnaval. Atención. ¿Qué tenemos en cuanto a datitos a esta hora en la que más se escucha?

0: Se necesita operador mecánico de módulos de transporte con técnico nivel medio o superior en mecánica automotriz. Se necesita operador mecánico de módulos de transporte con técnico nivel medio o superior en mecánica automotriz. Mantenimiento industrial o carrera afín. Experiencia de 3 años en la operación de equipos especializados y o modulares. Experiencia desde 2 años en mantenimiento básico a equipos especializados. Disponibilidad para trabajar en turno 6x1 en sector La Negra, licencia clase B o D, o ambas. Oferta laboral para residentes en Antofagasta. Los interesados, enviar currículum actualizado al correo selección@err.cl, selección@err.cl, o al más 569-8458-8702. Más 569-8458-8702. La Sociedad Mutualista Portuarios de Chile, filial Antofagasta, cita a los socios y socias a una importante reunión urgente. Puntos a tratar: información económica de la institución. Esto para el día jueves 24 de septiembre 2026. Primera citación a las 10:15 horas. Segunda citación a las 10:30 horas en la sede social ubicada en 14 de febrero 1948. 14 de febrero 1948, Antofagasta. 10 de la mañana con 41 minutos, 10 de la mañana y 41 minutos en su radio regalona, su radio Carnaval. Al cumplirse 21 años del fallecimiento de quien en vida fuera, Nuri Cortines Fernández, se invita a familiares y amigos a un responso en su memoria, a realizarse el sábado 26 de septiembre a las 12 horas en el cementerio Parque del Recuerdo.
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0: 10 de la mañana con 45, faltan 15 ya para que sea las 11. Faltan 15 ya para que sea las 11 de la mañana. Avanza la mañana del día martes. Martes, martes, martes. Diez con 45 minutos. Hola, buenos días.
1: Cristian Santana, ¿me podía programar el Muchacha Bonita?
0: Muchacha Bonita.
1: Pedro Fernández, le canta a una niña. ¿Eh? ¿Me podía programar? Se llama Muchacha Bonita. Muchacha Bonita, canta Pedro Fernández. ¿Me la podía programar, por favor?
0: Muchacha Bonita. Andamos buscando a la muchacha, ¿eh? Andamos buscando a la muchacha, sí. Dice por acá, este saludo es para grabar. A ver, ¿qué es lo que dice el mensaje? ¡Aló!
2: Muy buenos días, Cristian. Quiero mandar un gran saludo.
0: ¿Ya?
2: A Luisa Busto y Luisa Ibáñez. Madre e hija están de cumpleaños hoy día. Que la saluda a su vecina Lisette y su vecina Mónica y de toda su familia. Gracias.
0: Ya, pues saludo entonces ahí a las vecinas. ¿Lo habrá alcanzado a grabar o no? A la cuenta de 1, 2 y 3.
2: Hola, buenos días, Cristian. Quiero mandar un gran saludo a Luisa Busto y Luisa Ibáñez. Madre e hija están de cumpleaños hoy día. Que la saluda su vecina Lisette y su vecina Mónica y de toda su familia. Gracias.
0: Saludo entonces para las Luisas que están de cumpleaños. Para Luisa y Luisa, felicidades. De parte de las vecinas. ¿Cómo está, vecina? Saludos, ¿ah? Dice por acá, hola, buenos días, soy Juan Carlos Flores. ¿Cómo está, don Juan Carlos? Gusto en saludarlo. ¿Cómo está usted? Dice, sí, lo grabé, gracias. No hay de qué, no hay de qué. 10 de la mañana con 47, 10 de la mañana 47 minutos. En su radio regalona, su radio carnaval, buenos días.
3: Oye, compita, buenos días.
0: Buenos días.
3: ¿Quiere decir que están de cumpleaños la Lulú?
0: Claro.
3: ¿La dupla Lulú?
0: Las Lulú, la Lulú. Luisa y Luisa, la Lulú. Excelente acotación. 10 de la mañana con 47, dice por acá, buenos días, Flaquito Santana. ¿A qué hora juega Cobreloa hoy? A las 20:30 horas, ¿ah? Por Copa Chile en Calama. Sigue queriendo. En el debut de Salas, Mario Salas, el nuevo técnico de Cobreloa, a las 20:30 horas, por Copa Chile, sí, por Copa Chile, ojo, por Copa Chile, ¿eh? 10 de la mañana, 48 minutos, 10 de la mañana con 48 minutos, en su radio regalona, su radio carnaval. La que más escucha.

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0: Esta es la hora.
7: En su radio Carnaval ya son las 11 de la mañana con 5 minutos.
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0: 11 ya con 15 minutos, 11 de la mañana, 15 minutos. 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Avanza la mañana, señoras y señores. Avanza la mañana. Saludos para Papito el Mueblista. Saludos para Papito el Mueblista. En sintonía siempre de la carnaval. Saludos para Papito el Mueblista. Saludos a esta hora de la mañana. Saludos, saludos, saludos, saludos. 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
0: 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Dice por acá, hola flaco, estamos acá donde Don Pato, arreglando el neumático. pinchaste. Saludos para Don Pato, ¿eh? Ahí en la Vulca, saludos.

0: A ver qué tengo por acá. ¿Qué tengo por acá? Buenos días.
1: Soy Quito, ¿cómo estás? Oye, como siempre, escuchándote. Oye, ¿qué pasa el dato que acá por la Rinconada,
0: ¿ya?,
1: por la portada, hay dos ballenas. Bueno. Impresionante los animales, cómo saltan. Uh-huh. Hola, jodido. Porque la gente si quiere salir una vueltita, por si acaso.
0: Rinconada, sector La Portada. 11 con 20 minutos, 11 de la mañana con 20 minutos en su radio regalona, su radio carnaval. La mañana con sabor a carnaval, señoras y señores. 11 ya con 21, 11 y 21.

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1: Esta es la hora. En su radio Carnaval ya son las 11 de la mañana con 32 minutos.
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1: Vamos con datitos a esta hora de la mañana. 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Atención. ¿Se necesita mecánico con técnico nivel medio o superior en mecánica automotriz, mantenimiento industrial o carrera afín con experiencia de más de 2 años en mantenimiento de tractocamiones y semirremolques? Conocimientos comprobables en diagnóstico y reparación de sistemas complejos. Disponibilidad para trabajar en turno 6x1 en sector La Negra. Oferta laboral para residentes en Antofagasta. Los interesados, enviar currículum actualizado al correo selección@err.cl. selección@err.cl o al más 569-8458-8702. Más 569-8458-8702. La Sociedad Mutualista Portuarios de Chile, filial Antofagasta, cita a sus socios y socias urgente a una importante reunión. Puntos a tratar: información económica de institución para el día jueves 24 de septiembre 2026. Primera citación a las 10:15 horas, segunda citación 10:30 de la mañana. En la sede social ubicada en calle 14 de febrero, 1948. 1948, Antofagasta. 11:38. 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

0: Esta es la hora.
1: Esta es la hora en su Radio Carnaval. 12 horas con 4 minutos.
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1: Oiga, ¿se acuerdan, señor, cuando fuimos la primera vez para allá, para donde fuimos a sufrir, a San Bernardo? Puta, había una mujer que iba manejando un camión, oiga, puta, la conductora linda.
2: ¡Ay, ay, ay! ¡Sí! ¡Oiga,
3: por Dios! ¡Por Dios!
1: Era muy re linda
3: la conductora.
1: Parece
3: que lo
1: humillaron por el... Si yo sé que alguno le sacó un verso, ¿por qué no se lo larga ahora? Tiro nomás.
3: Póngale el verso nomás.
1: Aquí vámonos.
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12 horas 20 minutos en su radio regalona. Su radio carnaval. Hoy avanza la mañana increíble, ¿eh? Ya la mañana se nos fue, ya fue la mañana, vos. 12 ya con 21 minutos. Dice por acá un saludo muy especial a María Cristina Alvarado en este día, el día de su cumpleaños. Está de cumpleaños la Titi. Un abrazo tremendo, ¿eh? La música chilena era de regalo para la Titi porque le gusta mucho la música chilena. Así que le mandamos un abrazo tremendo a María Cristina Alvarado en el día de su cumpleaños. O sea, feliz cumpleaños, Titi. Un abrazo tremendo de parte de todos los amigos de la Radio Carnaval. Cualquier cosita, carrete, ágape, avise, ¿eh? Un abrazo tremendo ahí para María Cristina Alvarado, la Titi, que está de cumpleaños. Apio Verde Tuyú. Que lo pase bonito, ¿eh? Felicidades. Que esta vuelta al sol venga llena de éxitos, de buenas ondas y buenas vibras. Saludos para la Titi. 12 horas 22 minutos. 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
3: Esta es la hora. Esta es la hora en su Radio Carnaval. 12 horas con 33 minutos.
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0: Si usted está buscando peguitas, ahora vamos con la lectura de los datitos en su Radio Carnaval. 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Vamos con datitos, 12 ya con 38, a ojo, 12 con 38. Me estaban preguntando la hora acá, 12 con 38, sí. Vamos con datitos a esta hora en la que más escucha su radio regalona, su Radio Carnaval. Se necesita operador mecánico de módulos de transporte con técnico nivel medio o superior en mecánica automotriz, mantenimiento industrial o carrera afín. Experiencia de 3 años en la operación de equipos especializados y o modulares. Experiencia de 12 años en mantenimiento básico a equipos especializados. Disponibilidad para trabajar en turno 6x1 en sector La Negra. Licencia clase B o D o ambas. Oferta laboral para residentes en Antofagasta. Los interesados, enviar currículum actualizado al correo seleccion@err.cl. Seleccion@err.cl o al más 569-8458-8702. Se necesita conductor de tracto camión con experiencia al menos de 1 año en transporte de cargas. Debe contar con licencia A2 ley antigua 18.290 o licencia A5. Deseable conocimiento en minería y dominio de semirremolques. Extranjeros con residencia temporaria vigente o definitiva. 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Los interesados, enviar currículum actualizado al correo seleccion@err.cl o vía WhatsApp más 569-8458-8702. Más 569-8458-8702. Se necesita mecánico con técnico nivel medio o superior en mecánica automotriz, mantenimiento industrial o carrera afín, con experiencia de más de 2 años en mantenimiento de tractocamiones y semirremolques, conocimientos comprobables en diagnóstico y reparación de sistemas complejos. Disponibilidad para trabajar en turno 6x1. Sector La Negra. Los interesados, enviar currículum actualizado al correo seleccion@err.cl o en el más 569-8458-8702. Se necesita encargado de taller con técnico nivel superior en ingeniería mecánica automotriz, maquinaria pesada o carrera afín. Licencia clase B, experiencia al menos 2 a 3 años en cargos similares. Salud compatible, trabajo en altura geográfica, disponibilidad para trabajar por turnos, 6x1. Los interesados, enviar currículum actualizado al correo seleccion@err.cl o vía WhatsApp más 569-8458-8702. Más 569-8458-8702. 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La Sociedad Mutualista Portuarios de Chile, Filel Antofagasta, cita a sus socios a una importante reunión. Puntos a tratar, información económica de la institución para el día jueves 24 de septiembre. Primera citación a las 10:15 horas, segunda citación a las 10:30. En la sede social, ubicada en calle 14 de febrero, 1948. Horas ya con 43 en su radio Carnaval, al cumplirse 21 años del fallecimiento de quien en vida fuera, Nuri Cortines Fernández, invitamos a familiares y amigos a un responso en su memoria, a realizarse el sábado 26 de septiembre a las 12 horas en el cementerio Parque del Recuerdo.
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12 horas y 47 en su radio regalona, su radio carnaval, la que más escucha. Avanza la mañana, señoras y señores. Bueno, ya no es mañana, ya es tarde en todo caso. Sí, martes 22 de septiembre, señoras y señores. La sintonía de su radio regalona, su radio carnaval. Un abrazo grande a la gente de Tocopilla, un abrazo grande a la gente de Tocopilla. Saludos grandes a la gente de Tocopilla, claro que sí. Y por supuesto a nuestros buenos amigos ahí en Taltal también, saludos grandes. Un abrazo grande a la gente de Taltal. Luego a la una llegan las informaciones, ¿ah? Luego a la una llegan las informaciones al estilo de su radio regalona, su radio carnaval, la que más escucha.

12 horas ya con 48, 12 horas y 48 minutos. Dice por acá, buenas tardes don Cristian Santana, quería mandar un saludo afectuoso a Alfonso, más conocido como Toñito, Toñito de la Legión. También saludar, dice, a Luchito Baltasar. Se viene junta, dice, el sábado. Un buen asadito para compartir entre amigos. Dice, por supuesto, saludo muy especial para Mauricio Morgado. Esperamos que se recupere pronto, que esté muy bien. Un abrazo grande para todos. Muchas gracias, ¿eh? Saludos ahí para Toñito. También para Luchito Baltasar. Se viene junta el sábado. ¿A dónde dijiste? Saludos grandes, ¿ah? Saludos grandes a esta hora. Saludos grandes, muchachos. 12 horas y 49, 12 y 49. 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

51 minutos en su radio regalona, su radio carnaval. Dice, buenas tardes amiguito, dice un saludo para todos los portuarios de ATI. Para todos los portuarios de ATI, en especial dice a mi papito Aldo Barraza. Pavito, en el Día del Trabajador Portuario. Saludos, ¿ah? Saludos. Saludo entonces para todos los trabajadores portuarios. Ya no vengan más con ese cuento, mami. En su día, especialmente ahí para Aldo Barraza. Para Aldo Barraza.

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2: Esta es la hora.
9: En su Radio Carnaval son las 13 horas con 5 minutos.
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9: Buenas tardes, he aquí los principales titulares. Detienen a sujeto por porte de arma blanca, lo detectaron las cámaras de televigilancia en la Plaza Bicentenario de Antofagasta. Fenómeno El Niño, Cernapesca monitorea el estado de los mariscos en el litoral de Antofagasta. Destacamos en la presente edición de noticias. Música clásica al aire libre, Orquesta Sinfónica de Antofagasta ofrecerá gala lírica gratuita en el sector norte de la ciudad. Con estas y otras informaciones, el informativo central que ya arranca en día martes.

0: 13 horas ya con 13, 13 horas, 13 minutos en su radio regalona, su radio carnaval. Arrancamos el informativo central en día martes 22 de septiembre. Martes ya. Hoy llega la primavera. Hoy llega la primavera, sí, sí. Hoy llega la primavera. Así es. 13 horas ya con 13, 13 horas, 13 minutos. ¿Es la que más escucha su radio regalona, su radio carnaval? Vamos a saludar a nuestros auspiciadores que nos acompañan cada jornada en este informativo. 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Una de la tarde con 18, 13 horas, 18 minutos. 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Están llegando por acá mensajitos. Dice Flaquito, quiero mandar un saludo muy especial para mi señora Diana Rosberi, que hoy está de cumpleaños, ¿ah? ¿Eh? Y mañana se interna para dar a luz a nuestro segundo bebé. Mira qué bonito. Qué bonito regalo de cumpleaños. Saludo entonces para Diana Rosberi, que está de cumpleaños. Mañana se interna para dar a luz al segundo bebé. Un saludo grande, ¿ah? ¿Eh? Las mil, mil felicidades. Cariños. ¿Qué más llega por acá? Dice, Flaquito dice, se perdieron documentos, ¿ah? Unos documentos a nombre de Manuel Torres el día de ayer en Copiapó. Centro de Antofagasta, calle Copiapó, Centro de Antofagasta. Dice, cualquier cosa me avisas. Documentos perdidos son de mi compañero, dice, por favor se encarga, dice. Cualquier datito al 92644692. 92644692. Estos documentos a nombre de Manuel Torres en calle Copiapó, Centro Antofagasta, se perdieron. Buenas tardes.
1: Hola, Cristian. Buenas tardes. Buenas tardes. Hola, Juanito. ¿Te quieres partir la hipótesis hasta Antofagasta? ¿Cuándo es?
0: Por la Copa Chile mañana. Iquique Deporte Antofagasta. Dice, buena Flaco, ayer te vi en un video, dice, con Sacha por el Día del Comunicador Radial. Una foto era así, no era video. Una foto nomás. No era video. Ya, vamos con noticias. LJ, lo fuimos. Fuímoslo. Un nuevo procedimiento policial se registró durante la madrugada de este martes en la Plaza Bicentenario de Antofagasta, luego de que el sistema de televigilancia municipal detectara a un sujeto portando un arma blanca en dicho sector. El procedimiento se originó a contar del monitoreo de las cámaras de seguridad del municipio, que permitió coordinar oportunamente la concurrencia de carabineros al lugar. Durante el patrullaje visual, personal de monitoreo advirtió la presencia de un grupo de personas, entre las cuales se encontraba un individuo que portaba un arma blanca. Al percatarse de la presencia de las cámaras, el sujeto ocultó el elemento entre sus vestimentas, situación que fue comunicada y coordinada con la Central de Comunicaciones de la Policía Uniformada para solicitar la concurrencia del personal de carabineros. A la llegada de los funcionarios policiales, el individuo vació el contenido de su mochila en un costado del pavimento, ocultando entre los objetos un cuchillo y un destornillador. Tras efectuarse el control policial, carabineros encontró ambos elementos y procedió a su detención por porte de arma blanca. En el lugar se encontraba un grupo de personas, todas menores de edad, con excepción del detenido, quien sí era mayor de edad. De acuerdo con los antecedentes del procedimiento, el detenido es un hombre chileno de 26 años, el cual registra antecedentes policiales y no mantenía órdenes vigentes. El fiscal de turno dispuso que quedara a disposición de la justicia para el correspondiente control de detención. Noticias policiales. 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Trece horas ya con 22 minutos en su radio regalona, su radio Carnaval. Martes 22. Me preguntan por acá cómo está ese cuerpo. Bien, pues. Un poquito rechonchito, pero bien. Estamos tiki-taka. Sí, estamos tiki-taka. Oiga, fíjese que Sernapesca, conforme a la información del Instituto de Fomento Pesquero, explica que uno de los efectos de la contingencia climática del Niño es el aumento de la temperatura superficial del mar y el debilitamiento de la surgencia costera, que transporta aguas profundas, frías y ricas en nutrientes a la superficie, generando condiciones ideales para la producción de fitoplancton, alimento de numerosos recursos pesqueros. Bueno, con el debilitamiento de la surgencia y temperatura del mar, cambia la disponibilidad de alimento y la distribución de las especies. Estos cambios oceanográficos también pueden favorecer la aparición y permanencia de floraciones algales nocivas, que consiste en propagación de microalgas que pueden generar impactos en la actividad acuícola, pesquera y también en la salud de las personas. Algunas especies de microalgas dan origen al fenómeno conocido como marea roja y que producen toxinas que pueden acumularse en moluscos bivalvos, entre ellos el veneno paralizante de los moluscos, el veneno diarreico de los moluscos y el veneno amnésico de los moluscos. Si bien los eventos se dan normalmente en Chile, el Niño podría generar condiciones potencialmente favorables para eventos más frecuentes o de mayor diseminación. Al respecto, la directora nacional de Sernapesca, Soledad Tapia, dijo que con la información científica y los sistemas de monitoreo oceanográfico que tenemos disponibles, hemos impulsado un completo plan de trabajo para mejorar la coordinación con otros organismos públicos, pero también instando a los agentes sectoriales a mejorar respuestas frente a contingencias con planes especialmente diseñados para escenarios con mortalidades masivas de, por ejemplo, salmónidos o presencia de floración de algas nocivas que pueden afectar el estado de los mariscos en el litoral. Este niño, oye. Este niño. El famoso fenómeno del Niño, haciendo estragos con lluvias, con vientos y afectando también los nutrientes marinos. ¡Ay, el cabro chico malo! ¡Angelito! 13 horas ya con 26. 13 horas con 26 minutos en su Radio Carnaval. Dice por acá, hola flaquito, saludo a mi hijo, porfa, está de cumpleaños el día de hoy. Está cumpliendo 27 años. Fanático de la Radio Carnaval, quiero desearle que tenga un feliz día. Decirle que no lo quiero, sino que lo amo y con todo el corazón. Que siga siendo tal cual es hasta hoy, pero que no sea enojón. Dice, se viene su pollito a la naranja, dice, con puré. Ah, qué bueno, qué rico. Pollito a la naranja con puré. Dice, gracias, flaquito, que tenga buena tarde. Muchas gracias, ¿eh? Saludo entonces ahí para el cumpleañero, el fanático de la radio. Un abrazo tremendo, ¿eh? Lo que nunca supimos es cómo se llama el cumpleañero. Sería interesante, más allá del pollo con naranja, sería interesante saber cómo se llama el cumpleañero. Un abrazo, feliz cumpleaños. Trece horas y 27. Dice, buenas tardes, queremos saludar a don Luis Avendaño Leiva y a Karina Silva Bugueño, presidente y directora del grupo folclórico, del grupo cultural folclórico Hermandad. Estuvieron presentes el 19 de septiembre en la Gran Parada Militar 2026, junto al club de rodeo Gil Letelier, entregando el tradicional esquinazo en honor a las glorias del Ejército de Chile, los únicos representantes de la región de Antofagasta. Saludo entonces a don Luis Avendaño Leiva y Karina Silva Bugueño, presidente y directora del grupo folclórico Hermandad, que estuvieron presentes en la Gran Parada Militar junto al Club de Rodeo Gil Letelier, entregando el tradicional esquinazo en honor a las glorias del ejército, los únicos representantes de la región de Antofagasta. Saludos cordiales, ¿eh? Ahí representando. Ya dice el nombre del cumpleañero. Al fin llegó el nombre. Dice su nombre es Guillermo Andrés Gómez Díaz. Ya, pues saludo entonces ahí para Guillermo Andrés Gómez Díaz en su cumpleaños. En estos 27 años, fanático de la Carnaval, felicidades, ¿ah? Felicidades. Una de la tarde con 29, 13 con 29 en su Radio Carnaval. Vamos con más informaciones a esta hora de la tarde. ¿Cuánto se demora usted en tomar un colectivo? Excelente pregunta. ¿Dónde se para usted para que pase un colectivo vacío? Buena pregunta. ¿Qué pasan todos llenos? Bueno, fíjense que esperar un taxi colectivo en algunos puntos de Antofagasta puede tomar hasta una hora, especialmente durante las horas puntas de la tarde. En la avenida Iquique, con Centeno, cerca de las 18 horas, los pocos vehículos que circulan suelen pasar llenos, mientras que las micros también registran alta ocupación. El tiempo de espera para tomar un colectivo es bastante largo, ¿eh? Bueno, frente a ese escenario, el gremio explica el problema estaría relacionado con la cantidad de vehículos que efectivamente circula durante la jornada. Félix Castillo, presidente de la Federación de Taxi Colectivos de Antofagasta, señala que existen 1.522 taxi colectivos inscritos, pero estima que actualmente solo entre el 30 y el 40% estaría trabajando, ¿eh? Lo que equivale a 457 o 609 vehículos. La menor disponibilidad, sostiene, se hace visible principalmente durante la tarde, en contraste con años anteriores, cuando incluso se planificaban turnos nocturnos regularmente, cosa que ahora no ocurre. No anda ni un colectivo de noche, ni uno. Ni uno. Bueno, esto lo explica entonces el presidente de la Federación de Taxi Colectivos, ¿eh? De un total de 1.522, solamente operan 457 o 609 vehículos aproximadamente. Por eso le cuesta tanto tomar un colectivo. Es verdad. Trece horas ya con 32 minutos. Dice por acá, tomar un Uber es más rápido. Me acuerdo cuando alegaban los taxistas contra los Ubers. Dice, ahora la han dejado en bandeja, dice, la bandeja servida, comenta acá un auditor. Dice, Flaquito, buenas tardes, está muy mala la noche. Algunas opiniones a esta hora de la tarde. 13 horas y 32 minutos. Buenas tardes.
2: Flaquito, buenas tardes. Oye, por la avenida Rendi ya ni se ven los colectivos. Antes estaba el 110, todos los 10, los 69, los 53, ahora no se ven ni uno. Son, pero contado con los dedos la mano.
0: Es verdad, ¿eh? La avenida Rendi Chante era una avenida de mucho colectivo. Es verdad. Dice por acá. Dice, buenas tardes, salúdame a todos mis amigos conocidos, llamado Mauricio, y me incluyo. Hoy estamos de santo. Ah, hoy es San Mauricio, sí, verdad, tiene toda la razón del mundo. Dice, vamos a celebrar, ya que no lo hice en el 18. Saludo entonces para todos los Mauricios. Saludos para el Mauro Pillo también, Mauro Pillo. ¿Qué pasa con el pago? Saludos, Mauro Pillo, ¿eh? Y para todos los Mauricios. Para nuestro coleguita también, saludos. Nuestro coleguita, el Mauri Morgado. Están de santo hoy día los Mauricios. Saludos. Una con 33. En su radio Regalona, su radio Carnaval. ¿Qué más llega por acá? Buenas tardes.
3: ¿Cómo está, amigo Santana? Buenas tardes. Oiga, mire, respecto, yo soy cierto en colectivo.
0: ¿Ya?
3: Con respecto a eso, la misma gente ya no ocupa colectivo porque debido a que el colectivo en la noche cobra 2,000 pesos, ya es un recorrido. En cambio, si se junta un grupo de gente, lleva un Uber, un driver y lo va a dejar a domicilio, lo va a buscar o va a dejar. Pues. Entonces la gente ya no sale a tomar el colectivo ya. Pues. Eso fue también matando esa peguita del colectivo en la noche.
0: Una con 34 minutos. Dice por acá, saludos para Mauricio de AP Podología. Saludo entonces ahí para Patricio, para Mauricio, perdón. Para Mauricio de AP Podología, saludos. Buenas tardes.
4: Compita Mauri, feliz santo, compadre, feliz día. En su nomástico, pero no, los colectivos no andan en la noche porque en el día también trabajan como aplicación, pues, por eso mismo no, trabajan en su turno y después como aplicación, por eso no trabajan en la noche. Sí, correcto, también es el tema de lo que tiene que hacer un recorrido, mucho atado.
0: Trece ya con 35, 13 horas 35 minutos en su radio Regalona, su radio Carnaval. 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Dice por acá, flaquito, quisiera mandarle un saludo muy especial a mi hermanito Sergio Agüero, que estuvo de cumpleaños ayer. Él se pone en Prat con Mata con su carrito. Saludo al amigo Agüero, estuvo de cumpleaños, le mandamos un abrazo, ¿eh? De parte de su hermana, de Juan López, la Juanita. Saludos para Sergio Agüero, el hombre de las aguas. Así es que un abrazo tremendo ahí para don Sergio. Un abrazo grande, más vale tarde que nunca. Nunca es tarde en todo caso. Así que le mandamos un saludo grande y un feliz cumpleaños a don Sergio. Saludos. Buenas tardes.
5: Oye, compita, buenas tardes. Buenas tardes. Mira, ellos están reclamando aquí larga la espera por tomar colectivo, pero tú vas a tomar un colectivo aquí en 21 de mayo con 14, con OSA, de los 177, 077, el 107 de esos colectivos, no paran. Sea la persona que sea, no paran. Y prefieren ir a estacionarse aquí en Condel. Y no paran cuando uno necesita un colectivo. Y ahora reclaman que el tiempo de espera.
0: Colectivo 107. No me suena. Dice, hola, flaquito. Saludos a mi marido Jorge Herrera en el Día del Trabajador Portuario. Gracias. Un abrazo abra a todos los trabajadores portuarios en su día. Un abrazo tremendo abra a todos los trabajadores portuarios. Un abrazo grande, grande, grande. Saludos. Para todos los trabajadores portuarios, ¿ah? ¿Eh? En su día, saludos grandes. 13 horas ya con 37. La música sinfónica llegará al sector norte de Antofagasta con una nueva presentación gratuita de la Orquesta Sinfónica de Antofagasta. La agrupación realizará el concierto Gala Lírica este viernes 25 de septiembre a las 20 horas en la Plaza Nicolás Tirado como parte del programa Orquesta Sinfónica de Antofagasta a la calle. La presentación busca trasladar la experiencia musical fuera de los escenarios tradicionales y acercar a los nuevos públicos mediante intervenciones en espacios públicos de la ciudad. Iniciativa que es impulsada por la Municipalidad de Antofagasta a través de la Corporación Cultural como parte de su programa de extensión cultural. Bajo la dirección del maestro Cristian Baeza González, la Orquesta Sinfónica presentará una selección de clásicos de la música y el canto lírico de compositores como Pietro Mascagni, Giuseppe Verdi, Giacomo Puccini, entre otros. La jornada contará además con la participación de la soprano Patricia Cifuentes, el tenor José Azócar, ambos destacados intérpretes líricos chilenos. Este no es solo un concierto, es una invitación a apropiarnos positivamente de nuestros espacios públicos. Queremos que la cultura no tenga fronteras ni geográficas ni sociales, que llegue con fuerza y belleza a todos los rincones de la ciudad, señaló el director ejecutivo de la Corporación Cultural de Antofagasta, Marco Celedón Gamboa. Desde la Municipalidad y la Corporación Cultural plantean que la Orquesta Sinfónica a la Calle busca fortalecer los espacios urbanos como lugares de encuentro y participación, llevando expresiones artísticas a sectores que históricamente han tenido menor acceso a este tipo de actividades. Excelente iniciativa. Viernes 25 de septiembre a las 20 horas en la Plaza Nicolás Tirado. Viernes 25 entonces a las 20 horas, la Orquesta Sinfónica de Antofagasta. No se lo pierdan, ¿eh? Gratis. Totalmente gratis. 1:40 p.m. En su radio regalona, su radio carnaval. 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Más informaciones a esta hora de la tarde, porque volvió a aflorar el agua en un sitio eriazo de la calle Bellavista con Centeno, sector centro de Antofagasta, que había sido tapado con tierra por los propietarios por la aparición de una larva del famoso mosquito Aedes aegypti. A principios de agosto, el Seremi de Salud Rodrigo Medina destacó la rápida respuesta de los nuevos propietarios del sitio ubicado en calle Bellavista para solucionar dicho problema. Según la autoridad, los dueños actuaron de forma oportuna para eliminar los aposamientos de agua, drenando el terreno, reduciendo así el riesgo de nuevos focos. ¿Pero qué pasó? ¿Pero qué ha pasado? Sin embargo, el agua volvió a surgir en las últimas semanas, así lo comentaron los vecinos del sector, quienes manifestaron que resulta preocupante que el agua vuelva a estar en dicho sitio, sobre todo por la aparición de este famoso mosquito, el Aedes aegypti. Además, los vecinos reclaman por la aparición de moscas en dicho sector. 13:41 p.m. en su radio regalona, su radio carnaval. Hablando de las moscas... Hablando de las moscas, bueno, después del frente de mal tiempo que nos afectó en agosto pasado, en distintos puntos, tanto de Antofagasta como también de Tocopilla, se ha detectado un aumento de moscas. Así es que ahí también se está monitoreando respecto de la aparición de estas molestas enemigas que han aparecido así como muy rápidamente. Es importante que también la gente tenga tome las medidas del caso, principalmente el tema de las ventanas, porque efectivamente han aparecido muchas moscas y por ende también los moscos, si no andan solas. Pero fíjese que ha sido bastante notable el aumento después del frente de mal tiempo que nos afectó en el mes de agosto. Las moscas. Combata las moscas. 13 horas ya con 43, 1 de la tarde con 43 minutos. En su radio Carnaval, buenas tardes.
6: Hola, Flaquito Santana. Hola, hola. Pucha, me gustaría si me podía repetir el saludito de hermandad del profesor, porque yo tengo un hijo, un nieto,
0: ¿ya?,
6: que baila ahí en hermandad.
0: Allá, pum.
6: Y quería grabar ese saludito y no alcancé a grabarlo, para mandárselo al profesor.
0: Ya, pum.
6: No sé si era posible, Flaquito.
0: Pero por favor. Pero por supuesto, claro que sí, pues. ¿Por qué no? Déjame buscar acá el mensaje. Déjame buscarlo. Ya dice el saludo. Queremos saludar a don Luis Avendaño Leiva y a Karina Silva Bugueño, presidente y directora del Grupo Cultural Folclórico Hermandad, quienes estuvieron presentes el 19 de septiembre en la Gran Parada Militar 2026, junto al Club de Rodeo Gil Letelier, entregando el tradicional esquinazo en honor a las glorias del Ejército de Chile, los únicos representantes de la región de Antofagasta. Así que un saludo tremendo ahí para el Grupo Folclórico Hermandad, para su presidente y para su directora, don Luis Avendaño Leiva y Karina Silva Bugueño. Saludos grandes. Ahí está el saludo. Trece ya con 44 minutos. Dice por acá, buenas tardes, Flaquito Santana. Yo fui a Domeico y también está lleno de moscas. Oye, la lluvia trajo mosca, ¿en serio?

0: 13 horas ya con 45 minutos. Un abrazo tremendo a toda la gente que nos escucha a esta hora a través de la señal online. Un abrazo tremendo a toda la gente que nos sintoniza a esta hora, nos escucha a través de la señal online y también a través de la aplicación, ¿eh? radiocarnaval.cl. Un abrazo grande. Y la aplicación Radio Carnaval Chile. Saludos. Dice, muchas gracias, Flaquito, por el saludo. Perfecto. Buenas tardes.
1: Flaquito, por aquí, María, a propósito de mosca, hay una canción de Memo Yuque. Esa que dice, hay una mosca que se cayó a la sopa.
0: Esa canción no es de Memo Yuque, esa canción es de Cachureo, Monín. Monín. Esa es de Cachureo, Monín. Estás un poco perdido, ¿no? Buenas tardes.
2: Flaquito, también en Coloso hay mucha mosca. Chicas y de esas muchas moscas grandes.
0: Bueno, lo importante es que la gente igual no contribuye al tema, ¿eh? Claro, eso de dejar basura en cualquier parte igual, pues. O sea, el dejar basura en cualquier parte es un caldo de cultivo absolutamente, va la mosca. Buenas tardes.
3: ¿Cómo estás, Flaquito? ¿Qué Hola. Tal? Buenas tardes.
0: Buenas tardes.
3: Hoy hace poco dijiste, combata las moscas.
0: Sí, po.
3: Pero yo nunca he visto una mosca con bata. Nunca he visto una mosca con bata. Po.
0: Y tampoco las vas a ver.
3: Chau, chau.
0: Y tampoco las vas a ver. Se nota que nunca han dado con un matamosca usted, ¿ah? ¿Eh? Nunca han dado con un matamosca en la mano, se nota. Con el matamosca se combate, bo. Se combaten las moscas, sí, pues.

0: 13 horas, 1 de la tarde con 47 minutos. 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A ver, ¿qué llega por acá? Buenas tardes.
1: Hola, flaquito, ¿cómo estás?
0: Hola.
1: Buenas tardes. Oye, saludo a los carnavaleros y todos los demás. Oiga, sí, de verdad, oye, yo acá en el taller tengo harta mosca, encima tengo 3, 4, 5 tipos de mosca, bo. Mosca rara, mosca, ¿no? Y mosca de esas, zapas también.
0: Hasta las moscas zapas están ahí. Trece horas ya con 48. Dice por acá, hola, un abrazo fuerte para todos. Los quería, dice, le quería aclarar con mucho respeto y cariño que nuestra agrupación igual estuvo presente en la parada militar de nuestra ciudad. Ah, pero de nuestra ciudad. La otra fue la parada militar en Santiago. Dice un saludo grande a la agrupación Salitre, Cobre y Mar. Saludo entonces a la agrupación, ¿eh? Salitre, Cobre y Mar, que estuvo presente en la parada militar de nuestra ciudad. Saludos grandes, ¿ah? ¿Eh? Sí, la otra agrupación estuvo presente en la gran parada militar. ¿Qué más llega por acá? Buenas tardes. Buenas tardes.
2: Pero las moscas están a nivel país, Sudamérica.
0: Sí.
2: Sudamérica está no solamente en Antofagasta, en todos lados hay moscas. Está, salieron por mandar las mosquitas. Está en Sudamérica. Es una pandemia. No sé, han visto el SAC, el tema del SAC. Está publicado hoy día que el gobierno no quiere poner plata para matar la mosca de la fruta que se llama. Así que ven el tema del SAC, que ahí van a ver que es toda Sudamérica. Están entrando mucha mosca al país.
0: No, si mosca hay en todas partes del mundo, pero después de la lluvia acá como que aumentó según los estudios. Buenas tardes.
3: Yo estuve mirando la parada militar y estaba esperando y nunca pasaron los submarinos.
0: La talla buena. La vamos a archivar, ¿eh? La vamos a archivar. Buenas tardes.
4: Seguro que esa mosca la mandó Bori. Seguro que esa.
0: Ya, 13 horas 50 minutos. 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Vamos a cambiar de tema, señoras y señores. Y nos vamos al deporte. Dejamos atrás las moscas. Y vamos a la Copa Chile. El torneo Copa Chile, que comienza a jugarse el día de hoy. Bueno, hoy parte la Copa Chile, partidos que se juegan hoy 22 de septiembre a las 18 horas. Deportes Puerto Montt enfrenta a Ñublense. A las 20:30 horas. A las 20:30 horas. Cobreloa enfrenta a Coquimbo Unido. 20:30 horas, Cobreloa enfrenta a Coquimbo Unido. Transmite TNT Sport Premium y la aplicación HBO Max. A las 20:30 horas, Audax Italiano enfrenta a Colo-Colo. 20:30 horas, este partido lo transmite HBO Max. El día 23, o sea, mañana, 18 horas, Curicó Unido enfrenta a Deportes Concepción. Mañana a las 20:30 horas, 23 de septiembre mañana, 20:30 horas, Deportes Iquique enfrenta a Deportes Antofagasta. Transmite TNT Sport Premium y la aplicación HBO Max. En el Tierra de Campeones mañana, esto es por Copa Chile. También se enfrenta a las 20:30 horas Unión La Calera a Universidad Católica. Aplicación HBO Max. El 24 de septiembre, 18 horas, O'Higgins se enfrenta a Deportes Santa Cruz. Y el día 24, a las 20:30 horas, Everton enfrenta a la Universidad de Chile.

0: Lo que se juega esta semana entonces es Copa Chile. ¿Ya? Ahí están entonces los partidos. Hoy es el debut de Mario Sala en Cobreloa. Dice, en el tema de las moscas, cuando juegue Cobreloa, Hugo Araya que nos salga a cazar moscas. Dice, y lo otro, San Pedro será goleador, le guste a quien le guste. El Toro San Pedro, de la Universidad Católica. 13 horas ya con 54 minutos.
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2: Junto al feo y al bonito, en la hora del manji, fueron las noticias en el inconfundible estilo de su Radio Carnaval.
1: Por su compañía, muchas gracias. Y siga poniéndole el hombro junto a la radio que más escucha. Buenas tardes.
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0: Vamos con datitos a esta hora en su radio regalona, su radio carnaval. Atención. Se necesita contratar maestro albañil. Se necesita contratar maestro albañil. Interesados, llamar al 950-13-9959. Repito, 950-13-9959. Se necesita contratar maestro albañil. Se necesita operador mecánico de módulos de transporte con técnico a nivel medio o superior en mecánica automotriz. Mantenimiento industrial o carrera afín. Experiencia de 3 años en la operación de equipos especializados y o modulares. Experiencia desde 2 años en mantenimiento básico a equipos especializados. Disponibilidad para trabajar en turno 6x1 en sector La Negra. Licencia clase B o D. Oferta laboral para residentes en Antofagasta. Los interesados, enviar currículum al correo selección@err.cl o al más 569-8458-8702. Más 569-8458-8702. Se necesita conductor de tracto camión con experiencia al menos de 1 año. En transporte de carga se debe contar con licencia A2, ley antigua, 18.290, o licencia A5, deseable conocimientos en minería y dominio de semirremolques. Jornada 6x1. Los interesados, enviar el currículum al correo selección@err.cl o vía WhatsApp más 569-8458-8702. Se necesita mecánico con técnico nivel medio o superior en mecánica automotriz. Mantenimiento industrial o carrera afín. Experiencia de más de 2 años en mantenimiento de tractocamiones y semirremolques. Conocimientos comprobables en diagnóstico y reparación de sistemas complejos. Disponibilidad para trabajar en turno 6x1, sector La Negra. Los interesados, enviar currículum al correo selección@err.cl o al más 569-8458-8702. Se necesita encargado de taller con técnico nivel superior en ingeniería mecánica automotriz, maquinaria pesada o carrera afín, licencia clase B, experiencia al menos 2 a 3 años en cargos similares, salud compatible con trabajo a altura geográfica, disponibilidad para trabajar en turno 6x1. Los interesados, enviar currículum actualizado al correo selección@err.cl o enviar WhatsApp más 569-8458-8702. Se rinda piezas, ideal a mujer sola que trabaje, cuenta con baño independiente, cama, televisión, agua y luz, valor mensual 200.000 pesos. Llamar al 977-51-8236. 977-51-8236. Se vende casa en sector centro, especialmente para empresa o familia. Buen sector. 6 habitaciones, 4 estacionamientos, 2 baños. Estacionamiento frontal sin problemas. Trato directo con el dueño. Llamar al 990-02-3332. 990-02-3332. La Sociedad Mutualista Portuarios de Chile, filial Antofagasta, cita a los socios y socias urgente a una importante reunión. Los puntos a tratar: información económica de la institución. Reunión para el día jueves 24 de septiembre a las 10:15 en primera citación. Segunda citación a las 10:30 horas. En la sede social, ubicada en calle 14 de febrero, 1948, Antofagasta. 14:03 en su radio regalona, su radio carnaval. Al cumplirse 21 años del fallecimiento de quien en vida fuera, Nuri Cortines Fernández, se invita a familiares y amigos a un responso en su memoria, a realizarse el sábado 26 de septiembre a las 12 horas en el cementerio Parque del Recuerdo.
1: Y hasta aquí, los datitos de la Carnaval FM. 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
1: Esta es la hora. En la Carnaval ya son las 14 horas con 4 minutos.
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0: Esta es la hora. En la Carnaval ya son las 14 horas con 31 minutos.
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0: Esta es la hora. En su radio regalona ya son las 15 horas con 8 minutos.
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tal? ¿Cómo están? Gusto de saludarles. Muy buenas tardes. Hola. Hola, señora. ¿Qué tal? ¿Cómo está, caballero? Caballero, bienvenidos a la tardecita alegre y musical aquí en la Carnaval. Tarde de martes. No te cases ni te embarques. Martes. Ya 22 de septiembre. Tiki, tiki, tiki. ¿Cómo estuvo la cueca? ¿Cómo estuvo la chicha? Cara a la empanada. Saludamos ahí en la sala. Por acá en las palabras, su amigo, su servidor, Julio Eduardo Salazar, para acompañarles hasta las 7 de la tarde, de lunes a sábado. Sí, llegamos fresquitos. Llegamos con sed. Oiga, saludos para todos quienes están conectados a esta hora. Para usted que nos escucha a través de nuestra página web www.radiocarnaval.cl. ¡Hola! Para quienes nos escuchan a través de nuestra aplicación Radio Carnaval Chile. Y a través de nuestras señales al aire, aquí en Antofagasta 96.5, Antofagasta, Mejillones, Baquedano, Sierra Gorda. ¡Oye, que nos escuchan! Para usted que está en sintonía allá en Taltal, 99.9, ¿cómo está, Taltal? ¿Todo bien? Saludos para Tocopilla. Para la Piedra del Guatón. 103.7, abrazos para Tocopilla. Llegó más gordito, chacotero, ¿eh? Le puso su buena empanada, parece, su buen anticucho. Sí, viene, está más cachetón. Si no venga con cosa, ¿qué? ¿Se subió a la pesa? Vamos a habilitar de inmediato nuestro WhatsApp, el más 56-552-2258-84, para que usted, por supuesto, pueda comunicarse con nosotros. Esa es la idea, que participe en nuestro programa. Luego, a partir de las 4 de la tarde, llega el Tóquelo al Tirito. A eso de las 15:30 tenemos que revisar los datitos económicos aquí en la Carnaval.

22 58 84. Es nuestro super whatsappero que estamos tratando de abrirlo, ¿ah? ¿Eh? 15 ya con 20 minutos, 15 ya con 20. ¡Mándale! Ya, levantamos la tarde. Ya reviso mensajes, ¿ah? ¿Eh? Que se levante. Levántate flojo, levántate.

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1: 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A ver, ¿qué me llega por acá? Dice, hola, buenas tardes, ¿qué tal, señorita? ¿Cómo está usted? Solamente nos dijeron buenas tardes. Hola, ¿qué tal, Julito? Que tenga un buen programa. Saludos al Juanito Valdés. Abrazos para nuestro amigo Juaniquillo. ¿Cómo está, Juaniquillo? ¿Cómo pasó este 18, Juanito? Me imagino que bien.
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1: Aló, carnaval, buenas tardes. Hola.
3: Hola, Julito.
1: Hola, ¿qué tal?
3: ¿Cómo están?
1: Bien, Sonia, gracias.
3: Un super martes, abracitos. Saludos. Lo más que conté hoy, Mauricio.
1: Mauricio, Salvador, mira.
3: Blanquita, Daisy, Anta María, Iris, Juanita, Anta Heroísa, Erika, Piñata Rosana, Viejito y Norita. Kikín, con Sergio, Deity, Ricardo Morgado, Juan Valdés, Teradito, Papayero, Emilio. Abrazos a todos.
1: ¡Presente! Oye, ¿y Kikín existe todavía, Kikín, o no? ¡Aló! Buenas tardes, carnaval.
4: Hola. Buenas tardes,
1: Julio. Buenas tardes. Ahí está Kikín.
4: ¿Cómo les fue en las vacaciones?
1: Bien, todo bien, bien, todo bien.
4: Bueno, yo me quedé en la tarjeta. Les saluda el Kikín. Bueno, quiero mandar un saludito a la familia carnavalera, a los amiguitos que siempre están en sintonía, a ustedes dos, y desearle un buen turno.
1: Gracias. Abrazos para nuestro amigo Kikín. ¿Todavía existe Kikín?
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1: Aló, carnaval. Oiga, nos llegaron varios mensajes por acá, Chacotero. Esta cosa está media lenta, está media en 18. ¿Ya aparece? El WhatsApp está medio en 18. Chao, Chacotero, está medio lento. Mira, hasta se pegó. ¿Qué le dieron al WhatsApp? ¿Qué le dieron? Oiga, saludos a todos nuestros grandes amigos de la Locomoción Colectiva. Para el Trans Antofagasta está ahí, para los muchachos que le están poniendo el hombro. A Luca para las ramadas. A Luca. Ah, ya terminaron las ramadas. Ya terminaron.
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1: Voy a reiniciar por acá, Chacotín. Voy a reiniciar, claro.
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1: Ya se viene el toque, no al tirito. A partir de las 4 de la tarde.
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1: A las 18 horas llega el ranking. La ruleta viejita.

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1: Oiga, Chacotero, ¿por qué está tan lento el... ¿ah? El WhatsApp está pero lentísimo, está más lento que un amigo que conozco yo. Voy a grabar un video mejor.

0: 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Esta es la hora. En su radio regalona ya son las 15 horas con 32 minutos.
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1: Revisamos de inmediato los datitos aquí en la Carnaval. Atención, lápiz y papel, datitos económicos. Atención, se necesita contratar maestro albañil. Interesados, comunicarse al 950-13-99-59. Anótelo, 950-13-99-59. Se necesita operador mecánico de módulos de transporte con técnico nivel medio o superior en mecánica automotriz, mantenimiento industrial o carrera afín. Experiencia de 3 años en la operación de equipos especializados, modulares. Experiencia de 2 años en mantenimiento básica en equipos especializados. Disponibilidad para trabajar en turnos 6x1. Sector La Negra. Licencia clase B o D. Oferta laboral solo para residentes en Antofagasta. Interesados, enviar currículum vitae actualizado al siguiente correo. selección@err.cl. selección@err.cl o bien al +569 8458 8702. +569 8458 8702. En datitos de arriendo, se arriendan piezas, ideal

0: Trato directo con el dueño. Interesados, comunicarse al 990-02-3332. 990-02-3332. Tienditos Varios, Sociedad Mutualista Portuarios de Chile, filial Antofagasta, cita a sus socios a una urgente reunión. Puntos a tratar, información económica de la institución. Esto es para el día jueves 24 de septiembre de este año 2026. Primera citación a las 10:15 horas. Segunda citación, 10:30 horas. Esto se va a realizar en la sede social ubicada en calle 14 de febrero, 1848, aquí en Antofagasta. 14 de febrero, 1948. 14 de febrero 1948, aquí en Antofagasta.
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0: En nuestra nota necrológica, al cumplirse 21 años del fallecimiento de quien en vida fuera Nuri Cortines Fernández, invitamos a familiares y amigos a un responso en su memoria a realizarse este sábado 26 de septiembre al mediodía en el cementerio Parque del Recuerdo. Informa la familia. Así hemos revisado los datitos aquí en la Carnaval. Una nueva revisión a eso de las 16:30.
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0: Ha dado que hablar, Leo Rey, estos últimos días, chacotero, ¿eh?
1: Un par de copitas.
0: ¿Ah? ¿Lo escuchó?
1: Para compartir.
0: No, pero no lo puedo repetir. No.
2: Y la familia.
1: Para
0: sí, era algo contra Alex Cítico. El grupo La Noche. Pero no, bueno, lo tienen que buscar ahí en internet. Ya faltan 4 minutos para que sean las 4 de la tarde. Nuestros técnicos están trabajando para solucionar el problema de nuestro WhatsApp, que se averió, está en 18 todavía. Así es que están trabajando nuestros técnicos para poder trabajar durante la tarde y poder revisar, por supuesto, todos sus mensajes. Hasta Chacotero está trabajando debajo de la mesa a esta hora.
1: Ay, señor juez, yo le aseguro que no tengo nada que ver.
0: Dele un cortito, en una de esas se recupera. Dele un cortito.
1: Y

0: 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Esta es la hora. Esta es la hora en la Carnaval, 16 horas con 3 minutos.
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Luego a eso de las 16:30 estamos revisando los datitos aquí en la Carnaval. Nuestros técnicos están trabajando para solucionar el problema de nuestro WhatsApp, que todavía está en 18avo. Está en la UCI, pero en cualquier momento resucita. Por ende, le vamos a acompañar con buena música en esta tarde aquí en La Regalona. 4 ya con 24 minutos, 16:24 en esta tarde de martes 22 de septiembre.

Nos vamos a una pausa cortita, chiquitita, y ya retornamos aquí en la Carnaval. Pausa. Y ya regreso con los datitos económicos en la que más se escucha. No se mueva, ya vuelvo.

0: Esta es la hora.
1: Esta es la hora en la Carnaval, 16 horas con 33 minutos.
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1: Revisamos los datitos aquí en la Carnaval. Atención, lápiz y papel, datitos económicos para hoy martes 22 de septiembre. Atención. Se necesita contratar maestro albañil. Interesados, llamar al 950-13-99-59. 950-13-99-59. Atención, se necesita conductor de tractocamión con experiencia de al menos un año en transporte de cargas. Este debe contar con licencia A2, ley antigua 18.290, o bien licencia A5, deseable conocimientos en minería y dominio de semirremolques, extranjeros con residencia temporaria vigente o definitiva, disponibilidad para trabajar en jornada 6x1, interesados en enviar currículum vitae actualizado al correo selección@err.cl, selección@err.cl, o bien puede enviarlo al siguiente WhatsApp. Más 569-8458-8702. Más 569-8458-8702. Oferta laboral solo para residentes en Antofagasta. Se necesita mecánico con técnico nivel medio o superior en mecánica automotriz, mantenimiento industrial o carrera afín, con experiencia de más de 2 años en mantenimiento de tractocamión y semirremolques, conocimientos comprobables en diagnóstico y reparación de sistemas complejos, disponibilidad para trabajar en turnos 6x1, sector La Negra, oferta laboral solo para residentes en Antofagasta, interesados en enviar currículum vitae actualizado al siguiente correo. selección@err.cl, selección@err.cl, o bien al siguiente WhatsApp, más 569-8458-8702. Anótelo, más 569-8458-8702. Se necesita encargado de taller con técnico nivel superior en ingeniería mecánica automotriz, maquinaria pesada o carrera afín, licencia clase B, experiencia de al menos 2 años o 3 en cargos similares, salud compatible con altura física, disponibilidad para trabajar en jornada 6x1. Interesados en enviar currículum vitae actualizado al correo selección@err.cl, selección@err.cl, o bien al siguiente WhatsApp, más 569-8458-8702, más 569-8458-8702, oferta laboral solo para residentes en Antofagasta. Estamos revisando los datitos aquí en la Carnaval para esta tarde de martes, martes 22 de septiembre. En datitos de arriendo, se arriendan piezas ideal a mujer sola que trabaje. Cuenta con baño independiente, cama, televisión, agua y luz. Valor mensual, 200.000 pesos. Interesadas, comunicarse al 977-518236. 977-518236. En datitos de venta, se vende casa sector centro, especialmente para empresa o familia, buen sector. Consta de 6 habitaciones, 4 estacionamientos, 2 baños, estacionamientos frontal, sin problema. Trato directo con el dueño. Interesados, comunicarse al 990-02-3332. 990-02-3332. En datitos varios, Sociedad Mutualista Portuarios de Chile, filial Antofagasta, cita a sus socios y socias a una urgente e importante reunión. Puntos a tratar: información económica de la institución. Esta reunión se va a realizar el día jueves 24 de septiembre de este año 2026. Primera citación a las 10:15 horas. Segunda citación, 10:30 horas. Esta reunión se va a realizar en la sede social ubicada en calle 14 de febrero, 1948, aquí en Antofagasta. Calle 14 de febrero, 1948, aquí en La Perla del Norte.
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1: Atención en nuestra nota necrológica. Al cumplirse 21 años del fallecimiento de quien en vida fuera, Nuri Cortines Fernández, invitamos a familiares y amigos a un responso en su memoria a realizarse el día sábado 26 de septiembre al mediodía en el cementerio Parque del Recuerdo, informa la familia.
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6: Esta es la hora. Esta es la hora en su Radio Carnaval, 17 horas con 5 minutos.
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0: Esta es la hora. Esta es la hora en su Radio Carnaval, 17 horas con 35 minutos.
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1: Los datitos en la Carnaval, ya faltan 22 minutos para que sean las 18 horas 6 de la tarde. Atención, lápiz y papel, datitos económicos en la regalona. Atención, se necesita contratar maestro albañil. Interesados, comunicarse al 950-1399-59. 950-1399-59. Se necesita mecánico con técnico nivel medio o superior en mecánica automotriz, mantenimiento industrial o carrera afín, con experiencia de más de 2 años en mantenimiento de tracto camión y semirremolques. Conocimientos comprobables en diagnósticos y reparación de sistemas complejos. Disponibilidad para trabajar en turnos 6x1, sector La Negra. Oferta laboral solo para residentes en Antofagasta. Interesados, enviar currículum vitae actualizado al siguiente correo. selección@err.cl selección@err.cl o bien al +569 8458 8702 +569 8458 8702. Soy cantor de... Se necesita encargado de taller con técnico nivel superior en ingeniería mecánica automotriz, mecánica y maquinaria pesada, carrera afín, licencia clase B, experiencia de al menos 2 o 3 años en el cargo, salud compatible con altura física, disponibilidad para trabajar en jornada 6x1. Interesados, enviar currículum vitae actualizado al correo selección@err.cl selección@err.cl o bien al WhatsApp +569 8458 8702 +569 8458 8702. Oferta laboral solo para residentes en Antofagasta. En datitos de arriendo, se arriendan piezas, ideal a mujer sola que trabaje. Cuenta con baño independiente, cama, televisión, agua y luz. Valor mensual 200,000 pesos. Interesadas, comunicarse al 977-51-8236. 977-51-8236. En datitos de venta, se vende casa sector centro, especialmente para empresas o familia. Buen sector, consta de 6 habitaciones, 4 estacionamientos, 2 baños. Trato directo con el dueño. Interesados, llamar al 990-02-3332. Anótelo, 990-02-3332. Y finalmente, en datitos varios, Sociedad Mutualista Portuarios de Chile, filial Antofagasta, cita a socios y socias urgente a una importante reunión. Puntos a tratar, información económica de la institución. Esto es para el día jueves 24 de septiembre de este año. Primera citación a las 10:15 de la mañana. Segunda citación, 10:30 horas. Esto se va a realizar en la sede social ubicada en calle 14 de febrero, 1948. 14 de febrero, 1948. Así hemos revisado los datitos aquí en la Carnaval. Luego revisamos la última edición de estos datitos a eso de las 18:30 en la que más se escucha.
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1: Ya faltan 18 minutos para que sean las 18 horas 6 de la tarde. Está trabajando como loco nuestro coleguita Chacotero, ¿ah?
2: ¿Eh?
1: Está bien, está con buena música. 17 ya con 42 en la Carnaval. Vamos con un poquito de merengue a esta hora, aquí en la que más se escucha.

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0: 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Esta es la hora.
5: En la Carnaval ya son las 18 horas con 2 minutos.
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0: en las viejitas y bonitas de la Carnaval en esta tarde de martes.
1: Exclusivo de Radio Carnaval.
0: Escuchamos a Leo Dan.
2: Mi México lindo.
0: Con varias colaboraciones, ¿ah? El gran Leo Dan en las viejitas y bonitas de la Regalona.

0: los controles, DJ Master Mix.
1: Gracias.
0: Esta es la hora. En la carnaval ya son las 18 horas con 31 minutos. 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
1: Revisamos de inmediato la última edición del día y los datitos aquí en la Carnaval. Datitos para hoy martes. Atención, se necesita contratar maestro albañil. Interesados, comunicarse al 950-1399-59. 950-1399-59. Se necesita mecánico con técnico nivel medio superior en mecánica automotriz, mantenimiento industrial o carrera afín. Que tengan experiencia de al menos 2 años en mantenimiento de tracto camión y semirremolque. Conocimientos comprobables en diagnósticos y reparación de sistemas complejos. Disponibilidad para trabajar en turnos 6x1, sector La Negra. Oferta laboral solo para residentes en Antofagasta. Interesados, enviar currículum vitae actualizado al siguiente correo. selección@err.cl selección@err.cl o bien puede comunicarse al siguiente WhatsApp.
2: Y me gustan las gentes que son de verdad.
1: Más 569-8458-8702. Más 569-8458-8702.
2: Soy cantor de...
1: Se necesita encargado de taller con técnico nivel superior en ingeniería mecánica automotriz, maquinaria pesada o carrera afín. Licencia clase B. Experiencia de al menos 2 a 3 años en cargos similares. Salud compatible con altura física. Disponibilidad para trabajar en jornada 6x1. Interesados, enviar currículum vitae actualizado al correo selección@err.cl selección@err.cl. Puede enviar también su currículum vitae al WhatsApp más 569-8458-8702 más 569-8458-8702. Oferta laboral solo para residentes en Antofagasta. Atención en datitos de arriendo. Se arrienda piezas ideal a mujer sola que trabaje. Cuenta con baño independiente, cama, televisión, agua y luz. Valor mensual, 200.000 pesos. Interesadas, comunicarse al 977-518236. 977-518236.
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1: En datitos de venta, se vende casa en el sector centro, especialmente para empresa o familia. Buen sector. Consta de 6 habitaciones, 4 estacionamientos, 2 baños. 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
1: En nuestra nota necrológica, al cumplirse 21 años del fallecimiento de quien en vida fuera, Nuri Cortines Fernández, invitamos a familiares y amigos a un responso en su memoria a realizarse el día sábado 26 de septiembre al mediodía en el Cementerio Parque del Recuerdo. Informa la familia.
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1: Ya faltan 21 minutos para que sea las 19 horas 7 de la tarde aquí en la Carnaval. Escuchamos algo de Organización X. Pasadita las 19 horas, llega nuestro colega Cristian Flaco Santana en el regreso a casa de La Regalona.

0: Ya faltan 17 minutos para que sea las 19 horas 7 de la tarde en la Carnaval. Bueno, todavía trabajan nuestros técnicos, ¿ah? Todavía están trabajando nuestros técnicos. Como lo dije temprano, en 18avo encontramos al WhatsApp hoy. Bueno, vamos a hacer cuenta que no llegamos hoy día. Como que mañana llegamos de vacaciones. Ya vamos a hacer cuenta que mañana tenemos que llegar.
1: Me quiero divorciar de mi mujer esta noche. 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
0: Y luego llega Cristian Flaco Santana en el regreso a casa, en la Carnaval. Gracias, Chacotero.

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0: Esta es la hora.
6: En su radio regalona ya son las 19 horas con 3 minutos.
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Bienvenidas, bienvenidos al regreso a casa de su radio regalona, su radio carnaval. En día martes 22 de septiembre. Un abrazo tremendo, cordial a toda la gran sintonía de Radio Carnaval, la que más se escucha a esta hora de la tarde. Bienvenidas, bienvenidos al regreso a casa que ya arranca.

el regreso a casa de su Radio Regalona, su Radio Carnaval. En este día martes, junto a ustedes, somos Radio Carnaval, la que más se escucha. Noticias del plano policial. Más de 300.000 cajetillas de cigarrillos de contrabando fueron sacadas de circulación tras un procedimiento efectuado por carabineros en el sector de La Negra, en Antofagasta. El cargamento, compuesto por 303.500 cajetillas, fue descubierto durante un control carretero y tendría un avalúo superior a los 800 millones de pesos. El operativo se decretó cerca de las 22 horas de ayer, cuando funcionarios de la subcomisaría Playa Blanca efectuaban controles preventivos selectivos en la garita de control La Negra. Las fiscalizaciones estaban orientadas precisamente a detectar hechos delictivos en las rutas de la región. En el procedimiento permitió incautar esta cantidad de pacas de cigarrillos, un cargamento compuesto por 303.500 cajetillas, cuyo avalúo sería superior a los 800 millones de pesos, indicaron desde carabineros. Su Radio Regalona, su Radio Carnaval. Estamos haciendo el regreso a casa a esta hora de la noche, en la que más se escucha.

0: Esta es la hora. En su radio regalona ya son las 19 horas con 33 minutos.
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Es el regreso a casa. 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Algunas informaciones a esta hora para todos ustedes. En su radio regalona, su radio carnaval. Pero lo conversábamos el transcurso de los programas del día respecto de la cantidad de colectivos que circulan desde la Federación de Taxi Colectivo de Antofagasta. Indicaron que en Antofagasta existen 1.522 taxi colectivos inscritos, pero se estima que actualmente están solamente operando entre 457 y 609 vehículos. Lo cual entonces, con este escenario, hace que en horas punta la afluencia de colectivos sea bastante baja. Por ejemplo, en la avenida Iquique, con Centeno, cerca de las 18 horas, los pocos vehículos que circulan suelen pasar llenos. Mientras que las micros también registran alta ocupación. La menor disponibilidad sostienen por parte de Fresitaco se hace visible principalmente durante la tarde, en contraste con años anteriores cuando incluso se planificaban turnos nocturnos regularmente. Bastante poca la afluencia de los colectivos actualmente en Antofagasta. Se ven poquitos, sí. Ya nada es como antes. Vamos a la música. A esta hora en día martes es el regreso a casa en su radio regalona, su radio carnaval.

0: Estamos haciendo el regreso a casa en su radio regalona, su radio carnaval, la que más escucha. En día martes 22 de septiembre. Día martes ya 22 de septiembre. Así avanzan los días. Junto a su radio regalona, su radio carnaval. Un abrazo grande a toda la gente de Tocopilla, un abrazo tremendo a toda la gente de Tocopilla y por supuesto a toda la gente de Taltal. Bueno, por acá tenemos cielo nublado, fíjese. Por acá tenemos algunos cielos nublados, fíjese. Mientras que la zona interior tendrá altas temperaturas. Ojo con esto, ¿ah? Temperaturas que podrían alcanzar los 31 grados durante el próximo fin de semana llevaron a las autoridades a activar una alerta temprana preventiva para las comunas de San Pedro de Atacama. De acuerdo con el aviso, la Dirección Meteorológica de Chile indica el episodio tras altas temperaturas desde la tarde del viernes 25 al sábado 26. Afectando principalmente la precordillera salar de la región de Antofagasta. El pronóstico contempla registros entre los 29 y 31 grados, principalmente en la zona alta. La activación implica la activación y coordinación del Sistema Nacional de Prevención y Respuesta ante Desastres por parte de SENAPRED. Sin duda que la comuna de San Pedro Atacama sería una de las más afectadas, donde incluso podría llegar a alcanzar temperaturas de hasta los 33 grados. Así que mucho ojo ahí, la gente que tiene la posibilidad de viajar a San Pedro Atacama, tengan cuidado, ¿eh? Mira que el cara de galleta va a estar cototito. Bueno, la zona también de Calama, por ejemplo, podría alcanzar hasta los 31 grados. Esto sería el fin de semana, tarde del viernes y jornada del sábado 26 de septiembre. Su radio regalona, su radio carnaval, es el regreso a casa a esta hora, aquí en la que más escucha, su radio carnaval.
1: En su radio regalona ya son las 19 horas con 52 minutos.

Estamos haciendo el regreso a casa en su radio regalona, su radio carnaval. En este día martes. Martes 22 de septiembre. Su radio regalona, su radio carnaval. Para toda la gente que está finalizando ya su turno, para pronto tomar el descanso, un abrazo tremendo.

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En el deporte, hoy hace su debut Mario Salas, el nuevo técnico de Cobreloa. Se juega hoy Copa Chile, 20-30 horas está pactado ese partido en el Zorros del Desierto de Calama. Mientras que Deporte Antofagasta también por Copa Chile lo juega mañana a las 20-30 horas en calidad de visita enfrentando a Deportes Iquique. Estos partidos válidos por Copa Chile, donde ambas escuadras regionales están aún en carrera. Mañana 20-30 horas, Iquique recibe a Deportes Antofagasta, reiteramos, por la Copa Chile. 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Audax también con Colo Colo, ¿eh? Entiendo que la aplicación HBO Max para el día de hoy. Todo esto válido por Copa Chile. Vamos a la música en su radio regalona, su radio carnaval. Esto es el regreso a casa en este día martes 22. Esta es la hora en su radio carnaval, 20 horas con 11 minutos.

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El regreso a casa a esta hora. Lo comentábamos a la llegada de la primavera. Lo comentábamos anoche, sí. El equinoccio de primavera, el cual se extiende hasta el próximo 21 de diciembre, cuando demos paso entonces al verano oficialmente. Ya de aquí en adelante debiese el clima cambiar, debiese cambiar el clima, claro. Pero con esto de la famosa corriente del Niño, este cabro porfiado, vamos a ver qué pasa. Bienvenida primavera. La estación del amor, dicen por ahí, ¿no? Vamos a la música en su radio regalona, su radio carnaval. Estamos haciendo el regreso a casa a esta hora en la que más se escucha.

0: Buenas ondas, buenas vibras, su radio regalona, su radio carnaval. Esto es el regreso a casa a esta hora para todos ustedes. Un abrazo cordial, cariños, para toda la gente de Taltal, siempre en sintonía de la carnaval. Saludos para toda la gente de Taltal, saludos cordiales, ¿ah? Saludos a toda la gente de Taltal. Con música e informaciones. Casi 200 toneladas de cobre robadas este año. Gobernador Díaz pide al ministro de Seguridad visitar Antofagasta para abordar los delitos. La cifra corresponde a hechos registrados hasta agosto, según antecedentes expuestos por Ricardo Díaz tras reuniones con Ferronor y el ferrocarril Antofagasta. Casi 200 toneladas de cobre robadas, sustraídas. Asaltos a los trenes y demás. 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Esto es el regreso a casa en este día martes.
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0: Esta es la hora en su radio carnaval. 20 horas con.

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1: Esta es la hora. Esta es la hora en su Radio Carnaval. 20 horas con 35 minutos.

Es el regreso a casa de su radio regalona, su radio Carnaval. La que más escucha este día martes. Martes, martes, martes, martes, ya 22 de septiembre. Tiki, tiki, ti. Oye, atención, atención con esto. Atención con esto, señora, señor. Porque la música sinfónica llegará al sector norte de Antofagasta con una nueva presentación gratuita de la Orquesta Sinfónica de Antofagasta. La agrupación realizará un concierto de gala lírica el viernes 25 de septiembre a las 20 horas en la Plaza Nicolás Tirado. Bueno, esto como parte del programa de la Orquesta Sinfónica a la calle. La presentación busca trasladar la experiencia musical fuera de los escenarios tradicionales y acercarla a nuevos públicos. Mediante la intervención de espacios públicos de la ciudad, la iniciativa es impulsada por la Municipalidad de Antofagasta a través de la Corporación de Cultura como parte de su programa de extensión cultural. Así es que este viernes entonces, en la Plaza Nicolás Tirado de las 20 horas, presentación gratuita para todo público de la Orquesta Sinfónica de Antofagasta. Un hito realmente importantísimo e histórico, ¿eh? Esta gran gala lírica. 20 horas en la Plaza Nicolás Tirado. No pueden faltar, va a estar realmente buenísimo. 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Esto es el regreso a casa en la que más se escucha.

Seguimos con buena música y con informaciones a esta hora en su radio regalona, su radio carnaval. Esto es El Regreso a Casa. En este día martes, ya 22 de septiembre. Me preguntaban respecto al 18 chico. Al menos acá no hay, no. Al menos acá no hay. Oiga, hablando de fiestas patrias, bueno, el balance ya definitivo. El balance definitivo de Fiestas Patrias es un balance bastante positivo en términos de fiscalización, pero con un firme llamado a la responsabilidad entregaron la delegada presidencial regional de Antofagasta, Caterine López, junto al jefe de la zona de carabineros, general Cristian Montre, tras el término de las celebraciones, digo, de Fiestas Patrias en la región de Antofagasta. Al respecto, la delegada presidencial Caterine López destacó el esfuerzo gubernamental previo y durante los festejos al comenzar Fiestas Patrias. Dice, como gobierno desarrollamos una campaña preventiva haciendo un llamado a toda la comunidad al autocuidado y al consumo responsable de alcohol, tanto en los hogares como en distintos fondas, en distintas fondas, digo, de la región. Bueno, el balance final. Bajaron los accidentes, 50 conductores fueron detenidos bajo los efectos del alcohol o las drogas en Antofagasta, además de incautaciones en lugares clandestinos. Más de 6.000 fiscalizaciones, controles preventivos de identidad y vehiculares. 588 infracciones de tránsito, además la intervención de un local. Una fonda que pretendía realizar la ex discoteca Vallarta, donde se incautaron más de 1.244 unidades de productos alcohólicos, entre botellas y bidones. 9 lesionados, evidenciando un descenso frente a las 14 personas heridas anteriormente. Detenidos bajo la influencia del alcohol también, y también bajo la influencia de las drogas o sustancias ilícitas. Afortunadamente, sin tener que lamentar problemas mayores. Balance final de la autoridad durante las Fiestas Patrias 2026. Vamos a la música en su radio regalona, su radio carnaval. Esto es El Regreso a Casa, en la que más se escucha. Esta es la hora en su radio carnaval. 20.

final de su Radio Carnaval. Saludos cordiales, que estén bien, ¿ah? Y lo más importante, derechito va a la casa, claro que sí. Esta es la hora en su...

0: 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Llega a su fin el regreso a casa de la que más se escucha. 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
1: En su Radio Carnaval ya son las 21 horas con 2 minutos.
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